Bueno, a poco el fin de semana se va acercando. Mañana día viernes vamos completando una semana más. Pero hoy, jueves, aprovechemos, elijamos buenas canciones. Esto sigue siendo un encuentro increíble. Más Eternos Hits.

0: El Mundo a Poco va a ser la despedida para aprovechar este momento de la tarde, de tu noche o tu mañana, de unos ricos mates, un poco de gaseosa, de cerveza, de agua, de un rico té, andás a ver si es un buen café. Bueno, acá mates de por medio, unos bizcochitos y después sí, la despedida total.
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vamos que llega ese tema elegido. Y si no llega el día de hoy, bueno, se guarda todo para el día de mañana, que cerramos la semana. Aprovecha jueves a pleno por tu tarde, por tu noche, por tu mañana. Momento ideal de escuchar tanta buena música.

0: Llega ese bloque final de música elegida, porque después se vienen muchos buenos programas también antes y después de nosotros para mañana cerrar la semana, y será dentro de 22 horas aproximadamente. Últimos temas elegidos y después cerramos.
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No hay más tiempo. El reencuentro va a ser, por supuesto, el día de mañana viernes, a completar otra semana llenísima de muy buena música. Acá dejamos cable de por medio, cargadores, fichas, auriculares, que no falte nada, teclado tampoco, que no se rompa nada, porque mañana hay que volver y a completar la semana entera. Gracias. Este fue el eterno hit de jueves en pleno otoño juntos.

acá llegamos por hoy en Eternos Hits. Te esperamos la próxima con esas canciones que siempre te acompañan. Gracias por tu compañía.

Hola, ¿cómo les va? Bienvenidos a un nuevo Oldies Time, bienvenidos a este jueves. Ya estamos en jueves, ¿vieron qué rápido pasa la semana? Y sí, aquí estábamos, arrancando con buena música, buenas canciones. Bien arriba arrancamos hoy con Bon Jovi. Me gusta la onda de arrancar de esta manera. Estamos compartiendo con vos buenos clásicos, buenas canciones, juntos desde ahora aquí en Oldies Time. Mi nombre es Cristian Carballo, arrancábamos con Bon Jovi, como te dije, y vamos a seguir con mucho más, porque obviamente las buenas canciones están, la buena música también. Lo disfrutamos, lo vivimos de la mejor manera y lo compartimos con vos, ¿eh? Así que no te podés perder nada. Bueno, vamos a continuar con más. Vamos a quedarnos ahora con esta canción de Los Piojos, que llega, que también disfrutamos con vos. Y bueno, buenos clásicos tenemos para compartir juntos.

Heart, dice Eurythmics. Ahí estabas escuchando esta muy buena canción que sonaba en el aire de la radio y en All This Time, por supuesto, juntos la disfrutamos con vos. Seguimos con más, le ponemos ritmo a este jueves. Dale, llega Fangian Cannibals. Good Thing.

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I Still Love You, versión MTV en Black de Kiss, que estábamos escuchando. Muy buen tema del año 1996 de esta agrupación tan pero tan grosa, ¿no? Americana, esta banda de hard rock, que el tema forma parte del Unplugged que se realizó allá por mediados de los 90. Vamos a escuchar ahora Simply Red

0: canción del año 1984 le pone ritmo a nuestro Oldies Time de hoy. Era Hughes and the News, I Want a New Drug.
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clásico del futuro en All This Time. Ahí se iba Maroon 5 haciendo un clásico increíble de Bob Marley. Pero bueno, esta reversión, ¿no?, de este tema. Ahí se iba Three Little Birds, este temazo que, bueno, realmente es una inesperada versión del clásico de Bob Marley. No se esperaba realmente este tema del año 1977, la versión original, que obviamente todos conocemos, que todos hemos cantado alguna vez, ¿no? Un tema que acompaña un video donde combina imágenes de Adam Levine cantando el tema junto con otras imágenes generadas por CGI de un cuerpo compuesto de varios materiales, incluyendo agua, fuego y hojas. Three Little Birds forma parte de una campaña publicitaria de una empresa de autos, ¿sí?, para el Mundial de Fútbol de Rusia. Así se había lanzado y quedó y sonó y empezó a sonar y cada vez más y cada vez mejor. Y bueno, y ahí está, sonando como clásico del futuro. Maroon 5 en All This Time haciendo Three Little Birds. Y nos vamos a quedar rápidamente con esta hermosa canción de The House Martins.

Ahí estabas escuchando a Chicago con esta canción No Quiero Vivir Sin Tu Amor. Y vamos a seguir con esta cosa medio romanticona, pero en este caso con Phil Collins. Lo que llega al aire de la radio y en All This Time es Two Hearts.

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Soul Stereo, You Let Go, dice The Clash. Esta muy buena canción que suena aquí en el aire de la radio. Muy buen tema que forma parte del álbum Combat Rock de The Clash, ¿eh? Muy buena canción de esta banda de punk. Seguimos con más en All This Time. Hay clásicos, hay buena música y el que llega es Stevie Winwood. Ahora, viste que siempre pasamos una canción en particular de Stevie Winwood. Bueno, hoy vamos a ir con Roll With It y lo compartimos con vos.

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0: Crazy Little Thing Calling Love. Ahí se iba la música de Queen, lo que estábamos escuchando en All This Time, poniéndole ritmo a este programón.
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Una muy buena canción del año 1987. Ice House hacía este tema, Electric Blue. Muy buena canción realmente de esta banda australiana que sonaba para vos, por supuesto, en All This Time. Vamos a seguir con más clásicos. Ahora nos vamos a ir a otra cosa. Desde el año 87 se iba Electric Blue. Nos vamos a quedar ahora con UB40.

0: It's My Life, dicen No Doubt, y ahí le estabas escuchando en la radio una canción del año 2004 que se iba, que también ya es un clásico del futuro, ¿eh? Lo compartimos con vos y lo disfrutamos juntos.
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Rod Stewart hacía esta canción, Perdido sin ti. Estamos disfrutando de buenas canciones en este jueves, buenas clásicos, buena música, y lo disfrutamos de la mejor manera aquí en el aire de la radio. Seguimos con más. Ahora vamos a quedarnos con Darth Minager haciendo Sleeping Satellite.

The Cure, ahí lo estábamos escuchando en el aire de la radio. Nosotros seguimos compartiendo con vos más canciones, más música y lo que a vos te gusta aquí en All This Time mañana. Mañana ya cerramos la semana con todo, así que te espero con mucho más en el aire. Mi nombre es Cristian Carballo, esto fue All This Time. Gracias por estar ahí del otro lado. Te dejo con Genesis haciendo Turn It On Again y que tengas un excelente jueves. Chau, gracias.

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4: Y llegamos al viernes. ¿Cómo les va? El día más, pero más lindo de la semana. Juntos para disfrutar una hora con buena música, con buenos retros. Un día como hoy, pero de 1971, el padrino del soul, James Brown, llega al número uno de las listas de R&B con su clásico Escape Ism. Un track que fue perfecto para la época y que, bueno, lo recordamos en el día de hoy, aunque no sea de los 90. Ustedes saben que en estas efemérides a veces traemos grandes artistas. Viernes 5, que comienza con Nothing Else Matters, Metallica, para abrir este primer fin de semana de junio.

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al rock rioplatense a Follé, una canción icónica y popular de la banda uruguaya Abuela Coca, un tema cargado de energía, de vientos, este ritmo raro, pero que está buenísimo. Después de Salir al Sol fue el álbum que consolidó a la banda en el circuito masivo de Uruguay y Argentina, donde tocaron muchísimo en el 2000. A Follé se convirtió instantáneamente en el corte de difusión que cerraba todos sus shows. Llega ahora La Oreja de Van Gogh, el libro.

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Acordate que te podés comunicar con nosotros a través de nuestro Facebook, de nuestro Instagram. Somos Volviendo a los 90 Radio. Radio Pirata, decía, historia real. Y ahora sí, a ritmo latino. Latino, chico. Wilkins, Boogaloo.

Wallflowers, One Headlight, y ellas volvieron hace poquito, sin la versión y sin la voz de Yvonne, pero bandana al fin. Aquí están con este retro del año 2001. Guapas, ¿te acordás del pasito?

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Bueno, terminamos de lagrimear con los Backstreet Boys y nos subimos directo a la máquina del tiempo porque nos vamos a la víspera del nuevo milenio. Año 1999, Will Smith tiraba la casa por la ventana con Will 2K, el himno oficial para recibir el 2000. Pero presten atención a la base que los hace mover los hombros en el auto, porque detrás de este hitazo hay un tremendo homenaje al rock de los 80. Will Smith construyó toda la canción usando como sample principal el mega clásico Rock the Casbah de The Clash. De hecho, para poder usar el sonido de la legendaria banda, el propio Will Smith tuvo que pedirle permiso a los miembros sobrevivientes, quienes aceptaron encantados al ver cómo se transformaba su rock rebelde en una fiesta pop irresistible. Un track lleno de energía, ideal para escuchar a esta hora. Will Smith y Will 2K.

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Año 98 encontrábamos esto en algún archivo. Analisa Minetti, Junto a ti o sin ti. Me gustó muchísimo esta canción, que la verdad no la tenía ahí en el radar. Acordate que si te querés comunicar con nosotros, lo podés hacer a través de nuestro Facebook, de nuestro Instagram, nuestro usuario, para que nos encuentres y nos pidas canciones. Volviendo a los 90 Radio, se vienen las Spice Girls y dos que hacen uno.

Dejamos atrás a las Spice Girls con toda su magia de 1996 y abrimos las puertas de la fantasía en el aire de la radio. Nos vamos al año 1993. Una canción interpretada por Ricardo Montaner junto a la cantante española Michelle. Todos sabemos que es el tema principal de la película animada Aladdin de Disney, pero detrás de esta versión en español hay un dato que te quiero contar. El mismísimo compositor de la melodía original, el legendario Alan Menken, ganador de 8 premios Oscar, supervisó personalmente la adaptación al castellano y eligió a Montaner porque buscaba una voz que tuviera la misma potencia y calidez que la versión en inglés de Peabody Bryson. El tema no solo fue un éxito en los cines, sino que se convirtió en la balada más pedida de las radios latinas ese año, logrando que grandes y chicos viajáramos en esa alfombra mágica. Para cerrar los ojos y volver a ser chicos por 4 minutos. Ricardo Montaner, Michelle, un mundo ideal.

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2: Llegamos al final, señores, de esta edición de viernes. Sí, oficialmente decimos que empezó el fin de semana. Nos encontramos en cualquier momento con más retros, acá, por supuesto, por tu radio.
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14: Mi nombre es Mario Alejandro Santa Cruz. Seguimos con el listado de la Z hasta la A y ahora con los nacionales. Los continuamos donde los dejamos la semana pasada.
15: ¿Qué

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1: Bien, y este fin de semanita se nos viene con Fórmula 1 nuevamente. Vamos detrás del apoyo a Franco Colapinto. Más que nunca estamos detrás de los colores blanco y celeste, ya que el otro fin de semana, ya estamos, sí, sería que el otro jueves, la inauguración, bueno, ya arranca la Copa del Mundo. Nos falta un poquitito más para estrenarnos con Argentina. Ya está. Como digo yo, lava el gorrito, el poncho de Argentina, porque viste, está fresco para musculosa. Pero todo lo que tengas con los colores celeste y blanco. Y por supuesto, siempre vamos a estar haciendo fuerza hinchada por nuestros queridos equipos sudamericanos.

0: Seguimos, por supuesto, poniendo música de la Z hasta la A. La próxima semana nos agarramos por pelis argentinas. Rozando un poquito de lo que habíamos comenzado a hacer, también vamos a seguir hablando un poquitito de actores y actrices argentinos, porque nos enamoran sus historias también.
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0: y tenemos planificado así el mes de junio. Después seguiremos por historietas argentinas. Hablo como, por ejemplo, de un Paturucito, de Mafalda, los grandes personajes nacidos en nuestras tierras y algunos de alcance mundial también creados por artistas nuestros.
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0: Y así de disímil se hizo nuestro playlist, que salta de un lado al otro por azar, porque nosotros les estamos poniendo todo música de la Z hasta la mucho de 80, porque yo quería llegar hasta la letra A con los 80. Creo que voy a tener que hacer eso el propio lunes, por más que arranquemos a hablar de alguna cosita temática. Yo quiero cumplir con el listado. Así que entiendan que voy a meter mucho 80, por lo menos para cumplirlo con la música de los 80, porque con los 90 y los nacionales no vamos a llegar en muchísimo tiempo.
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1: Y lo dicho y como lo dije, avanzamos con música de los 80. Seguimos con nuestra lista de la Z hasta la A. No estoy poniendo música. A ver, lo único que yo logro hacer dentro de las posibilidades es elegir qué tema de ese artista, ¿sí? Cuando pasamos por, no sé, la cuba de Queen, yo elijo qué tema de Queen, pero más no puedo hacer. Y hay artistas que tienen un solo tema, así que va ese o ese.

0: Bueno, y en el temario de grandes actrices que el otro día estábamos mencionando, se me pasó por alto, sí, bueno, un poquito, a veces se me escapa la perdiz, che. Pero recordar a la maravillosa Nini Marshall. Y yo cuando me pongo a investigar estas cosas, me pongo crazy, me pongo a ver películas. Estaba mirando una justamente donde participaba Mirtha Legrand y su hermana junto a Nini Marshall. Hace mucho tiempo, una película del año 40 estamos hablando. Y bueno, me puse a mirar unos fragmentos, che. Es lindo, ¿eh? Es lindo por ahí hacerse esa escapada en el tiempo. A ver, pelis vi súper viejas, no viejas como decimos nosotros de 80 y 90. Estas son súper viejas.
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0: Bien, así nosotros estamos transitando este otoñito, otoño, que ya se termina para darle paso a que al invierno. Yo no puedo creer ya que estemos hablando que estamos en junio, de que se viene el mundial, que se viene el inicio del invierno, que ya estamos casi a mitad de año. Y parece que fue ayer que comenzamos este 2026.
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5: Lo dicho, cambiamos un poquito la onda de nuestro playlist habitual, pero simple y llanamente porque quiero cumplir con toda la música de los 80, de la Z hasta la A. Sí, quiero. Y lo vamos a hacer.

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2: ¿Y cómo te preparas para el fin de semana? ¿Para hacer mucha pachorra, mucho noni? El fresquito nos da unas ganas de hacer fiaca. Qué lindo es hacer fiaca. Ya dijimos lo de las pantuflas. Te falta la bata y ya, listo. Vejez completa. Hay que aprovechar los fines así cuando está fresquito, que uno por ahí no está tan salidor, para hacer pelis. Pelis retro, pelis clásicas, pelis nuevas. Pueden...

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1: Yo también por ahí estoy mirando las plataformas y veo, no sé, pasa así, Volver al Futuro y siento la tentación. Sí, por ahí me llama más la atención volver a ver algunas películas que hace mucho no veo, como alguna vez mencioné Cocoon, Milagro en la calle 8, qué hermosa película. ¿Te gusta algo de acción? ¿De mafia? Hay para todos los gustos. Sí, también me cuelgo más de una vez también con las primeras Star Wars.

0: Lo único que lamento, siempre lamento, super lamento, es no haberme guardado algo de las colecciones que tenía de niño, de Nippur, de Lagas, algunas historietas de esas bonitas, que siempre está bueno volver a leer. Tenía muchísimas, un día desaparecieron, no sé dónde.
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1: Y por supuesto, ya que tenemos un mes muy argentino, sí, ¿por qué no mirar viejos grandes éxitos clásicos del cine argentino? Ponete Esperando la carroza, así te vas a morir de risa. Quédate en Un tiempo que fue hermoso, que tenemos muchos más lindos éxitos clásicos por Abecedario para compartir el día de hoy contigo.

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5: Y así es como llegamos al último bloque, que seguimos repasando música de los 80. ¿Por qué? Porque queremos llegar, aunque sea el lunes, queremos llegar hasta la letra.

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2: ¿Y sabes qué tienen de lindo los viernes? Es que son viernes, claro que sí, porque vamos terminando la semana. Ya pusiste mucha energía durante toda la semana. Esto es un tironcito más, sí, y estamos en el fin de maravilloso. Ojalá que el fin de nos trate con solcito para que puedas hacer matecitos al aire libre, como digo yo, un poquito de vitamina D, lindo relax, unos clásicos, un poquito de aire libre, sí. Después, si cuando volvés a la noche, disfrutás de una peli retro tirado en la camita, sí, con la estufita.

0: Y una cosa que nosotros somos de antes, ¿no? Algo que no ves más ahora, salvo que te estén asaltando, no lo ves más. Pasamontañas. ¿Se acuerdan cuando éramos chiquitos que nos metía mamá los pasamontañas? Tapados para que no nos resfriemos, no nos enfermemos. Éramos una bola de lana, digo, y de capas múltiples. Con guantecito, doble pantalón. Después salía un calorcito media mañana en la escuela o a la cosa y te morías. Pero me acordé de pasamontañas. Hablando de frío, ¿no?
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0: Estás en un tiempo que fue hermoso. Esta edición semanal, sí, de dos horitas por día. Este shock de clásicos, de historias, de buena onda, retro, que nosotros te tiramos para que vos te desconectes del hoy y la pases bien con nosotros. Que te haga bien desconectarte un ratito y disfrutar de esta historia tan nuestra.
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0: Encendé la radio. Encendé la radio que nosotros le tenemos un ratito el tiempo. Lo congelamos al menos. Y si podemos y hacemos un esfuercito, si te concentrás, hasta lo rebobinamos un cachito. Nos vamos al pasado. Mi nombre es Mario Alejandro Santa Cruz. A disfrutar de este fin de maravilloso. Te quiero mucho. Chau, chau.
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0: Hola, ¿qué tal? ¿Cómo les va? Placer de saludarlos. Qué linda mañana, hermosa mañana de día viernes. Llegamos al fin de semana. Arranca siempre acá en la radio. Arranca con nosotros un nuevo fin de que llega con todo. Así con Tuti, como dice la hinchada que anda enloquecida, porque cuando llega el mejor día de la semana, se respira otro aire. Bueno, hoy vamos a homenajear a un verdadero grande. No podía creer, estábamos llegando para la radio hace rato, hace una hora aproximadamente, cuando nos estábamos ahí preparando ya para estar acá con ustedes. Nos enteramos de la triste noticia, el fallecimiento del Indio Solari. A los 77 años, él ya venía con la enfermedad, venía padeciendo el mal de Parkinson, que lo tenía alejado de los escenarios, de la música, pero hoy está de luto la música. Hoy la música se apaga un poco, el rock nacional lo sufre y muchísimo, una pérdida tremenda, un verdadero grande, un grosso, un monstruo, un héroe que nos ha dejado tantos éxitos que hoy vamos a recordar, porque hoy vamos a homenajear al gran Indio Solari.
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0: Y decime si no te hizo bailar este tema. No te hizo cantar, saltar un poquito de pogo, empujarte ahí con tu compañero. Claro, ya, tremendo. Este es un emblemático éxito de él. Patricio Rey, Redondito, Saterricota, Indio Solari. Eternamente te vamos a recordar.

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1: Verdadero clásico, claro. Hoy vamos a recordarlo. Hoy vamos a homenajearlo como él se mostraba arriba de un escenario. Era increíble la convocatoria que tenía el Indio Solari cada vez que nucleaba ese grupo gigante, a esa marea de personas que lo iban a idolatrar prácticamente, a reconocerlo por su muy buena música, sus éxitos, el legado que nos ha dejado. ¿Se acuerdan de Yo, Caníbal?

Bueno, veo por acá, se pone en contacto Carlos. Hizo la buen día como siempre acá, disfrutando de tu programa, Samu. Muy bueno, Carlos se quiere llevar también el premio La Copa. La copa elaborada con chocolate blanco, bañada en dorado. La Copa del Mundo la regalamos hoy. Regalazo de Dulce Capricho. Tengo la copa acá. Ya tengo la copa acá para regalarla. 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Tenemos la cábala para este próximo mundial. Y la cábala es la lencería celeste y blanca, muy buena, de alta calidad, que regala Casas Sex Shop Rinda Más. Hoy es un día ricotero. ¿Qué canción, por favor? Este tema, no sé, me mata. Este tema lo quiero compartir y homenajearlo así al Indio Solar. Hoy vuela alto un gran.

Bueno, a ver, tenía 77 años, la verdad que no puedo creer, porque más allá de que uno ya sabía de que estaba complicada la salud del Indio Solari, padeciendo el mal de Parkinson, uno siempre tiene la esperanza de que se va a recuperar, de que en algún momento lo vamos a volver a ver arriba de un escenario. Y lamentablemente no se puede creer, no se entiende, ¿no? No se entiende porque, bueno, uno siempre lo va a tener presente. Creo que todavía vive y vivirá en los corazones de muchísima gente. Bueno, una cantidad de personas pidiendo temas ahora de Los Redondos. Hoy va a ser un día ricotero, lo dije. Hay mucha gente que lo recuerda. Hay canciones que nos motivaron tanto. Canciones que nos pegaron, qué sé yo, en la secundaria o en tu nivel terciario. Bueno, vaya a saber en qué momento pudiste disfrutar del Indio Solari. Bueno, a mí en lo particular me ha tocado estar en el año 1997, verano del 97, en la provincia de Mendoza. Un recital bárbaro que se dio ahí. Fue un día ricotero, una tarde, noche, sábado ricotera, que increíble, ¿no? Con el pogo increíble también que se veía siempre con el público masivo, porque era difícil que un intendente de una localidad te pueda habilitar un show, un recital del Indio Solari, porque era increíble la cantidad de gente que convocaba. Una masa de gente que lo seguía por todo el país y el mundo, ¿no? Increíble. Pero bueno, en Mendoza se dio, y una cosa que no se podía entender, subió un bondi en ese momento y todos, absolutamente todos en el bondi con una remera negra, con la cara del Indio, una cosa que no se puede entender. Bueno, se dio en la provincia de Mendoza, pudimos ahí disfrutar en ese año, en el 97, del gran Indio Solari. Hoy vamos a tener mucho de él, tenemos una cantidad de éxitos. Hay uno más que quiero recordar, porque hoy arrancamos así, un viernes distinto, por la partida al más allá de un verdadero grande que va a dejar su recuerdo, deja este legado importante en la música nacional, en el rock nacional, sin dudas. Se llama Jijiji, Redonditos de Ricota. Patricio Rey. Homenaje para un verdadero monstruo.

0: Increíble, Redonditos de Ricota. La voy a volver con más de ellos para homenajear hoy al gran Patricio Rey, al gran Indio Solar.
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0: Y a ver, recuerdo, número habilitado para contactarse con nosotros, marcando el 3884-072-201. Ese número habilitado para programar, para grabar tus audios en el WhatsApp, para llevarte la camiseta, para llevarte la Copa del Mundo, para llevarte la lencería celeste y blanca. Hoy te regalamos todo con el motivo del próximo Mundial. Está llegando el Mundial, la próxima semana se pondrá en movimiento la esférica y vamos a Argentina. Se van a encender las luces. ¿Habrá acá en San Salvador luces celeste y blanca? City Light.

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1: Bueno, por acá muchísima gente se va contactando. Caso de mi amigo Adolfo. Chateo muy temprano con Adolfo acá. Siempre pulgar para arriba, carita de felicidad. Así que está muy bueno tener la radio cerca, tener el medio. Tan lindo que es la 106.6.

0: El otro día venía temprano escuchándolo a Mario Alejandro Santa Cruz en el momento retro, lento que hace, la verdad que una cantidad de canciones como esta que tenemos ahí de fondo, increíbles. Bueno, Gabriela, lo quería escuchar un poco nada más, solamente un poco, Gabriela. Ya va a venir completo, igual hoy tenemos algunos lentos también que vamos a proponer, pero también está la música de viernes. ¿Cuántos éxitos de día viernes? Hoy lo vamos a disfrutar, claro, con vos. Siempre así del otro lado. Muchísima gente que se contacta a través del 3884-072-201. Como lo hace por acá nuestra querida abonada Mariana Inés.
1: Buen día, Samuel, buen viernes, excelente fin de semana. Aquí Mariana Inés reportándose. Saludos.
0: Mira, lindo reporte diario, ¿eh? No falla nunca, mi amiga Mariana Inés. ¿Es abonada, abonada? Te voy a saludar por acá, mi amigo Ramiro, que también postea el flyer. La triste noticia que ya dimos a conocer muy temprano, de hecho, los tres primeros éxitos del programa de este día viernes fueron interpretados por el Indio Solari. Hoy nos toca despedir a un verdadero grande de la música nacional, un hombre que movió masas de gente, increíble la convocatoria que tenía siempre y su música que ha durado por años, ¿no? Décadas. Hoy hicimos un segmento inicial y vamos a tener en el bloque nacional más, pero mucho más. Hoy es un día ricotero. Abonado 852, abrazo enorme para vos. Saludos a todos ahí en el barrio Chijra.
2: Hola, hola, Samu, buen día.
0: ¿Cómo va?
2: No tan bueno, pero qué macana lo del Indio. Sí. Bajón total. Está de luto el rock nacional, así que bueno. Merecido el tributo este que está haciendo la el reconocimiento por, porque es uno de los más grandes, así que bueno.
0: Sin duda.
2: Samu, quería pedirte si me puedes poner.
0: A ver.
2: Anotarlo a mi hijo, disculpa.
0: Sí.
2: Para la camiseta de ardilla.
0: Bien.
2: Santiago 101, los tres últimos.
0: Perfecto.
2: Así que bueno, Samu, te mando un abrazo. José Abonado 40.
0: Dale.
2: Estamos viendo.
0: Dale. Igualmente, que tengas un excelente fin de semana. Hoy de luto al rock nacional. Hoy vamos a tener más homenaje al gran Indio Solari. Bueno, veo por acá, se pone en contacto Mariela saludándonos. Bueno, muy temprano, Mariela también reencantada con la radio. Está bueno siempre tener la radio, como digo, ahí a mano. Más en un día viernes. Arranca el fin de semana, señoras y señores. Y mi amigo José Godoy lo sabe.
3: Esta noche te pasamos a buscar con José en el Ecto 1.
0: Vamos ya en el Ecto 1, ¿eh? Vamos ya. Quiero el Ecto 1. Nos vamos ahí. Ah, buenísimo. Gracias. Mi amigo José Godoy, que se pone en contacto por acá saludándonos, siempre muy temprano, con un audio. Me inspiró para cambiar rotundamente. El morocho Ray Parker Jr. De la película que vimos en los años 80. Una película clásica, por eso no se va a terminar nunca. Ya te diría eterna. Canción eterna. Se llama Ghostbusters.

0: Ah, qué buena canción. Yo hacía el pasito, ¿eh? Yo creo que algunos lo habrán tirado el pasito. ¿Se acuerdan? Había un pasito particular para bailar la canción Ghostbuster. El día viernes, acá la hinchada tiró, ¿eh? Bueno, voy a tirar el pasito. A ver, estamos en viernes.
1: Hola, Samu. Por fin es viernes.
0: Claro. Qué lindo el viernes. Y me encanta cómo lo dice la guía.
1: Hola, Samu. Por fin es viernes.
0: Claro. Es otra cosa, es otra historia. Bueno, cuánta música, seguimos así. Señoras y señores, se quedan a través de la señal 106.7.
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0: Verdadero clásico, claro. Hoy vamos a recordarlo a él. Así que volvemos para disfrutar su música enseguida. A quedarse también, porque en el bloque nacional vamos a tener mucho hoy del Indio Solari. Muy temprano este tema salió de movida, ¿eh? Bueno, un beso para Claudia que se pone en contacto por acá saludándonos. Claudia querida, quédate ahí que enseguida vamos con lo tuyo. Este pedido nacional lo tenemos bien en cuenta, claro que sí. Y a ver, voy con la lectura de cada mensaje. Me dice por acá Fernando, máquina, monstruo. Hola, ¿cómo va? ¿Todo bien? Acá full trabajando. Quiero un tema de película. Feel the Heat. ¿Te acordás? De la película Cobra, ¿cómo no recordar? Se llama Siente el calor. Si te quedás ahí, Fernando, lo vas a disfrutar acá. Ya voy con lo tuyo. Este tema para vos, Susana.

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1: El número para ponerse en contacto, como lo hace por acá mi amigo Damián. Te mandamos un abrazo grande, Damián. Ya voy con Amor Manía. Ya voy a meterme con el tema del dúo Donato y Estefano. Amedita para día viernes. Una canción que levanta. Un tema bien up. Un tema bien de viernes. Ahora voy con lo tuyo, Damián. Le vamos a dar la bienvenida a la gente de Fiat Padua. 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Una cosa tremenda. Mañana Damián te va a contar ahí en la pantalla de Canal 7. Mañana 20 horas. Mañana horario excepcional. Vamos a telonear el partido del seleccionado argentino. Antes de que juegue la escaloneta por la pantalla de Canal 7 de 20 a 21. Mañana, mira el programa que va a estar muy bueno, temas buenísimos. No, en serio. Ayer dije, adelante, se viene el tema Cuando te veo sonreír. Se viene un tema de Bon Jovi. Se vienen algunos nacionales bárbaros. Ya te digo, algo de Los Enanos vamos a tener. Y a ver si podemos meter también algo de Los Redondos mañana. Atención, mañana de 20 a 21, una hora antes, porque juega Argentina luego. Así es que por la pantalla del 7 mañana bajamos una hora, adelantamos una hora de 20 a 21. Ahí también voy a regalar la...

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1: Ah, bueno, mirá si no levanta. Acá la hinchada se pone a bailar. Y producción que no aguanta también quiere tirar el pasito prohibido. Acá lo vamos a disfrutar. Y se lo voy a regalar para mi amigo Damián. 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Amor, manía.

Amor Manía. El tema que voy a regalárselo para mi amigo Damián, que mañana lo veis en la pantalla, el 7. Mañana no se pierdan el programa Remember de 20 a 21 en la pantalla abierta de Jujuy.

Bueno, más, a ver, sigo repasando por acá el WhatsApp. O sea, que tengas un excelente viernes, Samu. Me quiero anotar por la camiseta. Te anota mi hijo a Juliano 595. A ver si tiene suerte, Juliano. Es ese día, pinta juntada familiar. Obvio. Obvio, una juntada se va a dar cuando juega la escaloneta. Está toda la familia frente a la pantalla. Voy a saludar por acá a Claudio. Dice, escuchando con mis colegas del CQ34, algo del Indio Solari. Lo vamos a programar enseguida también. Hoy arrancamos directamente con música de Los Redondos, homenajeando a un verdadero grande. Y en el bloque nacional también le vamos a dedicar algunos éxitos, obviamente elaborados, pensados, diseñados, soñados por él. Hola, ¿cómo va? Puede ser un tema de Los Redondos para recordarlo al gran Indio Solari. Vuela alto, Indio, un genio, una leyenda. Me llamo Esteban. Esteban querido, arrancamos así con todo, con ese lindo recuerdo, el legado musical que ha dejado el Indio. Y ya voy a volver. Hola, ¿cómo va? Que tengas un excelente día, Samu. Saluda a toda la audiencia. Pásame Sultanes del Ritmo de Dark Straight. Un abrazo, soy Kai de San Pedrito. Anotame 039 y aguante Argentina. Ven ahí, mi amigo Kai. Me dice por acá Olis, Marcela. Aparece la Pantera Rosa, viste ahí, Olis. Música de viernes. Claro, querida, ¿te gusta? Ahora un poquito más de calor.

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1: Y me recuerda por acá producción que la próxima semana vamos a empezar a anotar para llevar el asado mundial. El mejor asado lo tiene Supercarnes Rubén. Por algo es el rey de la carne. Supercarnes Rubén va a regalar para papá el mejor asado. Y también para esa juntada que se va a dar cuando juega Argentina, habrá asado de Supercarnes Rubén. Obvio. Ya te cuento que este tema, mañana de 20 a 21 horas, pantalla de Canal 7, lo vas a poder apreciar. Mañana voy a presentar Design.

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1: 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Que cante ya el rey del pop. He acá, Michael. No les importamos.

0: buena canción que le pone mucha pila a la mañana de día viernes. 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
0: Y veo por acá, se pone en contacto nuestra querida amiga abonada, Jimena. Me dice que tengas un excelente día, Samu. Quiero pedirte un par de lentos hoy, el de Kenny Rogers, Lady, o bien Chris de Bar. Cualquiera vendría muy, muy bien. O los pediré el miércoles. Y en la mañana con Marito Santa Cruz, un miércoles de Super Soft, viene bien también. Pero igual, acá el de Kenny Rogers lo tenemos y te lo voy a regalar enseguida. Quédate tranquila, mi amiga Jimena. Que tengas un excelente fin de semana. Hola radio, disfrutando de la buena música. Excelente viernes ahí para todos. El amigo César Torres. Abrazo grande, César querido. Un abrazo para Esteban, que pedía algo de Los Redondos. Para Silvia, que se levantó tempranito a disfrutar de la radio. Y Sil me dice, buen día. El Indio Solar y mi tema preferido, Jijiji, salió hace rato, muy temprano. Le hicimos ya un homenaje al Indio Solar. Y en el bloque nacional lo vamos a ampliar, lo vamos a intensificar. Ah, mirá la entrada que tiene por acá mi amigo Rojo. Dice, la última vez que lo pude ver, me queda la entrada de recuerdo. Me siento mal, Samu, gracias por hablar de esos momentos tan lindos. Miki de Palpalá. Bueno, un abrazo, Miki querido. Acá veo la entrada que tiene con la cara del Indio Solari. Qué recital que se dio un sábado 12 de marzo. Una cosa tremenda, ¿no? Bueno, tener de recuerdo esa entrada. Y bueno, lo vamos a recordar con su buena música. Amigo querido, vamos arriba, vamos arriba.

0: quedé súper enganchado con este dueto sueco Roxette. Siempre es un verdadero placer presentarlos, tenerlos acá en el programa. Vamos con uno más. Hacemos un 2-in-1 con esto. Fergetzel Mary Ferguson. Se viene presentado. 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

0: Bueno, veo por acá, súper contenta, Gabriela. Sí, qué bueno, sleeping in my car. Durmiendo en mi auto. Que no le pase, Gabriela. Excelente canción, regalo para vos, amiga. 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
0: Verdad. Es un tema de viernes. Viene Susanita. Pero, ¿cómo bancamos esta canción? Y la cantamos o la tarareamos.

0: Ah, me encanta, qué buena canción. That's the way I like it. Luego por acá se pone en contacto Ana. Ana dice, ¿cómo va? Saludos. Ah, se la juega por la camiseta. Vamos a ver si hay suerte, Ana. Mejor si grabás el audio. Mejor, Ana, si grabás el audio. Me llamo tanto. Mis tres últimos números del documento son tanto. Ana quiere la camiseta y quiere saludar también al personal, a los compañeros del Hospital San Roque. Y así en el Hospital San Roque cada día suena Recuerdo. Eligen la 106.7. Enorme abrazo para todos ahí en el San Roque. Un beso grande, Ana. Y te anoto por la camiseta. Mejor si grabas el audio. Doble chance.
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0: Cuidado por acá, repasando el WhatsApp, se pone en contacto Javier. Dice, ¿cómo te va? Quiero el tema de Ivo, To Be Together. Abonado número 2, empálpala, quédate tranquilo, lo tuyo hoy sale o sale. Y me quedo empálpala porque ahí lo tenemos a Hugo, que es abonado también. Así que tengas un excelente viernes, el mejor día de la semana, hermosa jornada, abonado 380. Por acá se la está jugando Marcela por la camiseta. Te quiero la camiseta de Argentina. Regalazo de ardillas. Vamos a ver quién se lo lleva, quién se lo gana. Seguimos anotando, dale.
1: Buen día, buen día. Bueno, hoy es un día muy especial para una amiga que tenemos en común. Hoy está cumpliendo año, un añito más.

0: Y si le vas a hacer un especial, me gustaría escuchar Motorcico Superlógico, que son una de mis canciones favoritas.
1: No, tremendo. Bueno, Motorcico salió y va a volver a salir. Lo puse de entrada. Pusimos algo de Patricio Rey, Redondito, Saté Ricota. Hoy de movida con tres o cuatro canciones, homenajeando un poco y sorprendidos como todos, porque hoy está de luto el rock nacional, porque se fue un verdadero grande como lo fue en vida y lo va a seguir siendo. Una leyenda, un ídolo, el Indio Solari. Momento de saludar a una ragazza que me imagino hoy tendrá brindis. Qué bueno que tu cumpleaños pueda caer un día viernes. Siempre destaco eso. Claro, porque el viernes está para un chin chin. Ah, y a propósito, muy pronto llegue a Jujuy chin chin. Ya te vas a enterar. Muy pronto chin chin. Hoy vamos a hacer un chin chin, un brindis por mi amiga Cris, que anda de cumpleaños. Saluda por acá la abonada número 26, Marta, que le quiere regalar esta canción, Sahara Night, Noches del Sahara.

0: Te veo por acá muy contenta, Marta. Dice, gracias, Samu. La verdad, feliz y triste a la vez. Las dos caras de la vida. Celebración por un lado, por la vida, por la amiga Cris, y triste por la partida del Indio Solari en el día de hoy. Bueno, un abrazo enorme, mi amiga Marta. Yo creo que el Indio no se va a ir nunca. Ya está inmortalizado con su música. No se va a olvidar jamás. Una huella imborrable para algunos grandes que son tocados por la varita y que dejan precisamente ese legado. Sahara Night. Ah, qué buen tema, por favor, qué lindo recuerdo. En ese año, promoción 1986. Promoción de la amiga Cris en la primaria. Tiene un lindo recuerdo, Cris. Por hoy está de cumpleaños. El saludo para una ragazza. Y el que viene, me acordé que le debo una visita a mi amigo Eduardo. Un abrazo para la familia del Laboratorio Diesel Río Chico, que va a presentar la próxima canción.
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0: Bueno, a ver, jornada soleada, un cielo parcialmente nublado, igual el sol. Y la temperatura 17 grados. Ya está. Para una violenta, diría mi amigo Eduardo. Una violenta viene bien. En Remember, señoras y señores. African Man. Kalian Congomba. El conocido Vamos a Perico. Suena acá en Recuerdos.

0: No, ¿por qué prenden el micrófono? Estaba... estaba anunciando que me voy a Perico. Ah, siempre es grato visitar tierra periqueña. Enorme abrazo para quienes ahí en la zona de los Pericos están siempre con nosotros. Muy buena canción de Hali and Congo Bam. Algo del Ítalo Disco que siempre también se disfruta y mucho acá en Remember. Bueno, tengo algunos audios y tengo también gente que se va anotando, no te olvides de grabar tu audio en el WhatsApp. Última hora de acá en más, una hora más. Última hora para grabar tu audio. Me llamo tanto, mis tres últimos números son tanto. Últimos minutos para llevarte la camiseta que regala Ardillas Deportes. Se va la camiseta del seleccionado argentino. Última chance para llevar también la Copa del Mundo, elaborada con chocolate blanco bañada en dorado. Y también maicenas, alfajores de dulce capricho. Y última chance para llevarte la prenda cábala, la prenda íntima cábala, la lencería celeste y blanca que regala Casas Sex Shop. 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O anotate vos y llévate una tanguita celeste y blanca que vi por acá, envió mi amigo Javier, está buenísima. Es la cábala para el próximo mundial.
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0: 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Ahora quiero Don't Cry Tonight. Momento de presentarte un exponente del Ítalo, como lo dice el gran Savage. También solía ser un tema de viernes en un momento, en un programa que hicimos hace algunos años. Escuchá.

0: Digo, por acá se pone en contacto Lautaro. Lautaro dice que tengas un excelente fin de semana. Muy bueno el tema Lucky Guy. Este es el gran tema de Ryan Simmons. Me gusta la parte del estribillo. Solamente esa parte, ¿eh? A ver, volvé, la producción está muy buena. Bueno, le damos el gustito ahí a Lautaro. Que cante, a ver. Que sé que le gusta mucho la canción a Lautaro, lo canta, ¿eh? A ver. 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
0: En Remember, señoras y señores, debo confesar que me gusta más el Megamix de esta banda Bad Boys Blue. Se lo voy a regalar a Mónica, se pone en contacto por acá, dice buen día, ¿cómo va? Que tengas un excelente fin de semana, Samu. Abrazo, Mónica, saludos a la filia.

les quiero contar que tengo por acá la caja con la Copa del Mundo. No, es una linda cajita con la Copa del Mundo. La copa viene con alfajores, maicenas. No. Una copa elaborada. Dulce de... A ver, chocolate, veo acá chocolate blanco. Bueno, gracias, Dulce Capricho. ¿Quién se llevará este premio dulce? Muy, muy lindo.

0: 10 personas anotadas. Todavía quedan los últimos minutos para llevarte la camiseta del seleccionado argentino que regala Ardisas Deportes y Ardisas Sport. Tenemos el regalo de Dulce Capricho que lo acabo de escribir. Acá está la caja con la Copa del Mundo elaborada con chocolate blanco bañada en dorado. Tenemos el regalo, lencería celeste y blanca, muy buena, alta calidad, regalazo de casas, Sex Shop, rinda más. Muy buen mega mix de ellos. Muy buena la banda Bad Boys Blue. Se llama Besándote Toda Nena. Voy a matar por acá a Julieta, se la quiere llevar. Se la prenda, me la juego. Celeste y blanca, la cábala. Era esa, 672. Te voy anotando, un abrazo enorme. Besito para Julieta. Hola, ¿cómo te va, Samu? Anotame por la camiseta 773. Soy Sergio de Malvinas. Abrazo grande, amigo. Y anotado también por el sorteo del sábado en la tele. Bueno, mañana en la tele vamos de 20 a 21 horas. Una hora antes. Sí, ya que juega Argentina a la noche. Va por la pantalla de Canal 7. Mañana, por eso, bajamos una hora de 20 a 21. Y luego nos quedamos a ver a la escaloneta. 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
1: Buen día, Samu, querido. Feliz viernes, papá.
0: Gracias.
1: Quiero saludar a los muchachos de UFA, Super 45, que mañana jugamos un clásico con Nazopardo.
0: Bien, bien.
1: Y bueno, saludale a Teta Brix y a Fabián Ruiz, alias Chorizo. Y bueno, al primo Willy Cruz de Perico.
0: De Willy.
1: Beto Tejerina. Claro. Anótame para el sorteo 769. Y si ahí nos damos Juan y te vino mejor.
0: No, esa no, No, tenemos acá un regalo dulce, Dulce Capricho. Tenemos la camiseta y tenemos la prenda celeste y blanca que regala. Una prenda íntima para ellas. Una tanguita. Pero es la cábala del mundial. Esto puede ser un lindo regalo para ellas. Puedes quedar muy bien con tu pareja. Buen día, ¿cómo te va? Me la juego por la camiseta, Samu. Dedícame una canción, Ritmo de la Noche. Hugo de Alto Comedero 164. Te voy anotando, Hugo, a ver si tenés suerte, fortuna de llevarte la camiseta. Hola, feliz viernes, linda mañana, mediodía. Te prendo con el programa siempre. Quiero ganarme algún premio. Pasame una canción, por favor. Gladys, ¿estás anotada? Gladys Martínez.
2: Hola, Samuel. Buen día, buen viernes. Para participar por el sorteo de la camiseta, si puede ser. Mi nombre es Eduardo Miranda. Terminación de documento 000. Bien. Saludos a toda la promo 91 del Colegio Nacional. Que sea un excelente fin de para ellos y para todos. Gracias.
0: Dale, que sea muy bueno el viernes y todo el fin de semana también para vos, amigo. Eduardo, te voy a anotar.
3: Buen día, Samu. ¿Me puede anotar para la camiseta de la selección?
0: Dale.
3: De Ardillas. Por favor, Samu. 7:47, los últimos tres.
0: Mira,
3: Miki de Palpala.
0: ¿Conocido Miki?
3: Abonado 231.
0: Mira ahí.
3: Con un tema de Los Redonditos, por favor.
0: Dale. Ahora bien.
3: Puede ser con el tema de.
4: Será el centro entre Alvear y Belgrano.
3: Todo un palo.
0: Dale. Dale, dale, vamos a programar. Tenemos más de Los Redondos. Hoy arrancamos así, homenajeándolo, recordándolo al gran Indio Solari que partió a mejor vida.
5: Hola, Samu, querido, ¿cómo te va?
0: Bien, bien.
5: Acá laburando como siempre por Campo Verde. Escúchame, Samu, anotame por la camiseta.
0: Dale.
5: Pelado de Cuyallita, 567, mi tres último del DNI. Pasame un temita de los violadores, Sentimiento Fatal, y mandale saludos a todos los bandeños y las bandeñas de la República de Cuyallita.
0: Esa.
5: Y feliz viernes para todos. Más tarde hacemos un buen salud. Salud.
0: Un chin-chin.
5: Nos vemos.
0: No, hagamos un chinchi. Porque muy pronto va a llegar acá Jujuy Chinchi. Ya se van a enterar. Un abrazo para la República de Cuyaya. ¡Qué buena canción! ¡Mi comicio!

0: se llama I Believe. Otro que pueden llegar a programar cuando quieran.
1: Hola, buen día Samuel.
0: Sí.
1: Te escucho todos los días. Pero bueno, no mando muchos mensajes, pero manejo, así que bueno, soy taxista. Y bueno, quiero participar por el sorteo. Bueno. Sí. Sea por la camiseta o bueno, por cualquiera de los premios.
0: Dale.
1: Mi nombre es José, soy taxista, mi última son 494. Muchas gracias, que tenga buenos días. Y bueno, si podría hacer un temita de lo bueno, lo malo y lo feo, puede ser, por favor. Muchas Además. Gracias, que tengan un lindo día.
0: Ya voy a ir con ese tema, lo bueno, lo malo y lo feo. Quise acordar ahí José, que nos lleva de paseo, manejando el tacho. Qué bueno ser taxista y enganchar, prender la 106.7.
2: Se nos fue el indio, se nos fue uno más. Samu, buen día.
0: ¿Cómo va?
2: La patria rockera, de velo total. Nada, pasame un tema del indio, el ángel de los perdedores, que es ella cuando él es solista. Nada, un abrazo, Samu. Mañana triste.
0: Dale, sí, no, una mañana realmente muy triste. Arrancó así con una noticia que nos conmovió, que impacta y que pone de luto al rock argentino.
3: Hola, Samuel, ¿cómo estás? Buen día. Qué manera de terminar el viernes, pero bueno, ya que estás con el Ítalo, quería pedirte to be or not to be. Con ese, vamos, levanta bien el día. Y anotame para el concurso. Dale. Mario 405, gracias.
0: Dale, Marito, te mando un abrazo enorme. Te voy anotando a ver si te puedes llevar algún brand.
4: Hola, Samu, ¿cómo te va? ¿Cómo estás?
0: Bien, querido.
4: Me llamo Luis Omar.
0: Sí.
4: Luis Omar Calapeña. Y mis últimas tres cifras son 783. Para participar por el sorteo de la camiseta, la selección.
0: Bien ahí,
4: Escuchando tu programa por acá, por San Salvador. Bueno, muy lindo tu programa. Desde acá te mando un abrazo grande, saludos para vos, para toda tu gente linda que día a día escucha tu programa. Sabemos que tienes cantidad de gente que te seguimos, porque yo también tengo lo mismo. Muy lindo tu programa.
0: Gracias.
4: Muy lindo tema que pasás. Bueno, querido, cuando gustes pasar por el Carmen, ven a visitarme. La puerta de mi casa va a estar siempre abierta para vos. Sabemos que sos un buen tipo, una buena persona. Siempre te voy a esperar, amigo, para compartir algo en casa. Así que dejá, te mando un abrazo grande. Y muchísimas bendiciones, muchísima suerte, muchos años más. Y bueno, más que nada quería pedirte un tema. Y como te dije al principio, para participar por la camiseta.
0: La camiseta.
4: Por favor, pasamos un tema bonito de programación. Hasta escuchando un lindo programa, Pasamos un tema lindo, por favor, Samu.
0: Dale, Samu, papá.
4: Samu, querido, aguante, carajo,
0: Gracias por el aguante que nos hace la gente de la ciudad del Carmen. Mira vos, si abro la puerta de mi casa, venía a comer, venía a almorzar cuando quieras. ¿Quién te va a decir así? La verdad que el cariño y el afecto de la gente es increíble. Gracias, amigo Luis. Y me doy una vuelta, voy. Voy para mi querida ciudad del Carmen. Tengo muchísimos amigos y amigas así.

0: Hola Samuel, buen día, habla Daniel acá de Coronel Aria. Uh-huh, sí. Quería pedirte el tema de Ava Chiquitita en castellano. Bien. Y quería participar por el dulce capricho, por la camiseta, uh-huh, y por todo lo que se sortea. Mi nombre es Daniel, el número de documento es 390, muy lindo el programa.
1: Dale.
0: Y hermoso día, esperemos y oremos, pidámosle a Dios que podamos ganar algo, que Argentina gane algo por lo menos.
1: Ojalá, vamos.
0: Un abrazo, muy lindo programa.
1: Bueno, vamos con esa. Elegimos creer nuevamente. Vamos con esa energy de que vamos a defender bien el título y que vamos por el bicampeonato. ¿Por qué no? Vamos a Argentina.
2: Y para entrar en el concurso de Ardillas Deportes y también para el Dulce Capricho, mi terminación de documento 345, soy Julia.
1: Bien ahí, Julia. Tenemos un primer mensaje de Julia, a ver.
2: Hola, buenas tardes, Samuel. Qué lindo que está este viernes, por favor.
1: Por favor.
2: Y hermosa la música también. Bueno, un abrazo para decirte que tengamos un lindo fin de semana, que tengan todos un fin de semana bendecido. Y bueno, como siempre, del otro lado aquí en Remember. Saludos.
1: Bueno, dale, dale. Un abrazo enorme para Juli. La voy a anotar por el premio de Dulce Capricho. La Copa del Mundo, elaborada con chocolate blanco, bañada en dorado. Increíble.

Bueno, vamos a Argentina. Estamos ahí a días de que vuelva a arrancar un encuentro maravilloso que se da cada 4 años. Se viene el próximo mundial. Será ya la próxima semana. Bueno, mañana juega Argentina, mañana por Canal 7. Pero antes, vamos a telonear ese lindo momento, porque de 20 a 21 bajamos una hora mañana por el partido de la Escaloneta. Y en el programa de la pantalla abierta de Jujuy, vamos de 20 a 21. Ahí también voy a regalar una camiseta de Ardillas. ¡Jugatela!

0: Pero veo por acá, se pone en contacto Javier. Dice, hola, ¿cómo te va? Samu, me anoto por el premio de Dulce Capricho. A ver si me gano el chocolate, la Copa del Mundo. No, está muy linda, ¿eh? Ahora voy a pasar flyer. Voy a pasar lo de Dulce Capricho. Y lo vamos a anotar por acá, Javi. Los últimos 394. A ver si hay suerte, Javi. Anda por acá mi amigo Guille. Que anduve a las chapas. Pero terminando siempre muy bien el fin de semana que arranca ahora. La semana ya fue. Ahora el fin. Este tema, Una Noche en Bangkok, lo tenemos y lo vamos a proponer también ahora. Abrazo para mi amigo Guille, el DJ Guille de San Pedro de Jujuy.
1: Buenas tardes, Samuel.
0: ¿Cómo
1: que
0: va?
1: Que sea lindo día para todos ustedes de la radio.
0: Gracias.
1: Somos abonada. Uh-huh. 699 y 700.
0: Bien, bien.
1: Y nuestro último número, 996-810. Uh-huh. El otro número.
0: Perfecto.
1: Queremos para la Copa participar.
0: Oh, wow.
1: Está muy lindo el programa, gracias. Bendiciones para todos. Muy
0: gracias.
1: Bueno, con algún tema de programación,
0: dale.
1: Que más te guste.
0: Dale, dale, dale, gracias. Qué buena onda ahí, la abonada 699, la abonada número 700. Están anotadas.
2: Hola, querido Samu, por fin es viernes. Por fin es viernes, hermano.
0: Uh-huh.
2: Quería pedirte un temita de
0: sí.
2: Pretty Face.
0: Bien.
2: O si no, de nuevo, Happy Children.
0: Bien.
2: Bueno, mañana te vamos a estar esperando. A partir de las 20 con la Noe. Siempre vemos el sábado el programa.
0: Bien.
2: Te mando un gran abrazo y feliz fin de semana, mimito.
0: Igualmente, fin de semana buenísimo para todos. Pero mañana estamos de 20 a 21. Y luego te quedás ahí para ver el partido por la pantalla de Canal 7. Juega la escaloneta. Mañana vamos a Argentina. Compromiso previo a lo que va a ser encarar el Mundial. Y por la pantalla del 7 mañana de 20 a 21 con el programa Remember. Y luego nos quedamos para verla a la Celeste Blanca.
3: Hola Samu, ¿cómo estás?
0: Bien.
3: Por fin es viernes.
0: Feliz.
3: Bueno, quiero agradecer a mi gran amiga Martita Velia Ragazza.
0: Sí.
3: Por el saludo que me mandó, que escuché, muy lindo el mensaje. Y quiero bueno aprovechar a todos los que me están mandando mensajitos, saludando en el Facebook, por WhatsApp. Uh-huh. La verdad, muy contenta y agradezco a todos. A todos los que se han tomado un tiempito para saludarme en este día tan especial. Así que muchísimas gracias. Y bueno, esta noche será un pequeño brinde con algunas amistades, ¿no? Así que bueno, pasame mi tema de... ¿cómo
0: ver,
3: que se llama este tema, Samu?
0: Es tu tema.
3: El tema recomendado.
0: Ah.
3: Mío. Así que bueno, gracias Samu, que tengas un buen fin de semana y de todo corazón a todos los que me están saludando, gracias, muchísimas gracias, que Dios los bendiga, buen fin de semana y besitos.
0: Dale, dale, que tengas una excelente jornada y nuevamente feliz cumpleaños, éxitos en la vida. El deseo para Cris, una ragazza que está súper contenta porque hay un año más, pero hay mucha gente saludándola. Está bueno que haya siempre las amistades, uno rodeado de los afectos.
4: Hola, buen día, Samu. Soy la abonada número uno y me quisiera anotar por la copa de chocolate de Dulce Capricho.
0: Bien.
4: Mis últimos números son 997.
0: Uh-huh.
4: Y que tengan un lindo fin de semana. Y la música, como siempre, está buenísima.
0: Dale, dale, un abrazo enorme para Estela. A ver, ¿la tengo anotada? No, pero acá la vamos a anotar por el premio de Dulce Capricho. No, una copa, está buenísima la copa. Y viene con alfajores, con maicenas, si no, elaborada artesanalmente.

0: camiseta. A ver si me la llevo. Bueno, vamos a anotar por acá. La tenemos en cuenta, Jimena. Pero, a ver. Ah, la ratita baila. Esta ratita, hay un ratón acá. Y otro ratón del otro lado, baila.
1: Hola Samuel, soy Hugo. No te olvides de anotarme por todos los premios que sortean hoy. Gracias. 971, la terminación de mi número.
0: Dale, dale. Bueno, vamos anotando a Hugo también ahí. Y me voy a ir a San Pedro nuevamente porque tengo otro abonado que siempre también se contacta. Se llama Marcos Antonio. Hoy Samu disfrutando de la radio y lamentando la partida del Indio Solari, ícono argentino de la música nacional. Abonado 463, reportándose desde San Pedro de Jujuy. Jornada soleada también allí. ¿Cómo va? ¿Quién?
2: Quería participar por la camiseta.
0: A ver, porque no escucho acá producción.
2: Hola, Samu, buen día, buen día. Acá Rubén de Malvinas.
0: Rubén.
2: Quería participar por la camiseta. Mi último número, 193. Muy linda la radio. Uh-huh. Lamentablemente, triste noticia por el fallecimiento de uno de los exponentes del rock.
0: Sin dudas.
2: A mí parece el más grande de la Argentina. Uh-huh. Y dejando decirte, del mundo quizás.
0: Gross.
2: Así que bueno, triste por la noticia, pero arriba ese ánimo y bueno. Gracias por todo y saludos.
0: Dale, un abrazo enorme para vos. Hoy tenemos un homenaje, lo hicimos temprano, de movida, pusimos 3 o 4 canciones. Cuando arrancamos el programa del día de hoy, ahí de entrada, salió algo del Indio Solari, noticia que nos conmovió muy temprano, 9 de la mañana aproximadamente, se estaba conociendo ya la noticia, que empezó a circular luego por las plataformas y redes sociales.
3: Hola Samuel, hola, buen día.
0: ¿Cómo va?
3: Abonado 03, Néstor. Bien. 418, alias el pastor de la oveja perdida.
0: Ah, mi amigo, el
3: muy
0: pastor.
3: Buena música. Vamos por la camiseta, a ver. Ah. Muy bueno lo que sé, Samuel, todos los días te escucho.
0: Gracias. Bueno, ahí el abonado, el conocido pastor de las ovejas perdidas. Hay algunas ovejitas perdidas, que vamos hoy a recuperar. Bueno, Ramiro, te mando un abrazo enorme, ya voy con lo tuyo. Arranca el bloque nacional y arranca el homenaje en el Micro Music día viernes. Homenaje al gran Indio Solari.
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1: 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Hoy nos metemos de lleno en los grandes clásicos del rock nacional argentino. Incluida en Gold, de 1985, esta canción es un estandarte de la mística ricotera. Con un saxo icónico y un ritmo que invita al movimiento, la bestia pop reflexiona sobre la industria del espectáculo y la alienación del éxito. El Indio Solari desplegó su lírica críptica pero potente, dejando frases que se tatuaron en la cultura popular como «Mi amor, la libertad es fiebre». En una época donde la banda todavía pertenecía al circuito underground, el tema ya mostraba la capacidad de generar una comunión única con su público. Es una crítica filosa al consumo, envuelta en una melodía que se volvió un himno de resistencia e independencia artística, marcando el inicio de un fenómeno social sin precedentes.

0: Hoy brisa en el cielo un verdadero grande que se fue al más allá a animar, a juntar masas de gente también, y bailar y disfrutar como se merece el cielo. Redonditos, Patricio Rey, La Bestia Pop, Indio Solari.
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0: Qué buena canción que nos hizo bailar, qué buena canción que nos hacía mover de un lado para el otro. Sí, poco de por medio, saltábamos y bien arriba y cantábamos. ¿Lo hacemos ahora? Te invito. Vuela alto, Indio Solari.

0: Ah, no, ¿cómo saltamos acá con la hinchada? Pará un poco, pará. Pará de empujar. Se armó el pogo acá en la radio.
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0: Aguante el rock and roll del indio.
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0: Mamita, qué recuerdos. Es el homenaje, sincero homenaje que le hacemos a un verdadero grande, una leyenda que deja tatuada su historia en nuestros corazones.

0: Ah, qué buena canción. Un poco, solamente un poco de amor francés. Claro, ya no me engatusas. No, no, no.
1: Buen día, para participar del sorteo. Sí. Y tres últimos números, 214. Gracias.
0: ¿Por? Ah, Julia. Acá mi acota dice, mi nombre es Julia. Bueno, Julia, te voy anotando. Ahí la escuchábamos. Dice, me acabo de enterar lo del Indio Solari. Hoy quiero motorcico. Dice, lástima las ideas políticas de él, pero no. ¿Quién va a dejar de no reconocerlo arriba de un escenario en la música? Su mundo, ¿no? Su mundo era la música, el escenario, la gente. Este tema, lo dije temprano y casi me quiebro. No, este tema es para mí el tema. Disfruten.

0: No, no, impresionante. Qué tema que nos conmueve realmente. Para quien, claro, haya vivido un poco la música del Indio Solari. Este gran tema lo vamos a recordar siempre, Motor 5. Y si no recuerdo mal, lo había solicitado la abonada número 26, nuestra querida amiga Marta.
1: Se nos fue el Indio. Se nos fue uno más, Samu, buen día. La patria rockera de duelo total, total, total. Nada, pasamos un tema del Indio, el Ángel de los Perdedores, que es ella cuando él es solista. Nada, un abrazo, Samu, mañana triste.

0: Un tema que nos habían solicitado, una canción que le pertenece precisamente a el Indio Solari, que está invitado acá con este tema Ángel de los Perdedores, de ese tren de fugitivos del año 1997. Hay una canción, y en este bloque nacional acabo de encontrarla acá. La verdad que quería compartirla con todos ustedes.
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0: Sí, con todos, absolutamente todos ustedes, ricoteros. Se llama La hija del fletero. Escuchá.

corazón no se endurece porque sí. Lo que expresaba en la letra, la protesta que tenía por dentro, bueno, esa procesión que a veces la expresaba y llegaba a esas masas de gente que siempre lo acompañó. Una manera de expresarse a través de la música, sin dudas. Una leyenda que nos ha dejado y que vamos a recordar. Escuchá, no, bueno. Te fuiste al... Qué buen tema, por favor, no, claro, déjalo. De One, de una. El pibe de los astilleros.

Por Dios, ¿cómo suena eso? Oh my God. Y lo quiero recordar así, lo recordemos así a un verdadero grande como el Indio Solari. Tengo una cantidad de gente que... A ver. Y bueno, producción, vayan trabajando ahí. No sé si llegamos. Pero bueno, tengo gente anotada. Gente que ha dejado audios. Ya todo quedará para que puedan desgrabar directamente. Y se viene el sorteo. Va a quedarse 13:30. Voy a regalar.

0: Bueno, hoy arrancó todo con el Indio Solari. De movida tuvimos un homenaje, lo hacemos nuevamente. Hoy es un día ricotero. Temas que te vuelan la cabeza. Lo ha disfrutado mi amiga La Bonada número 26. Voy a cerrar con un micro music. Homenaje al Indio Solari. Leyenda para mí viva. La leyenda continúa. No se muere. Continúa.
1: 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Hoy nos metemos de lleno en los grandes clásicos del rock nacional argentino. Jijiji no es solo una canción, es un ritual colectivo. Publicado en 1986 dentro del disco Octubre, se transformó con los años en el momento más esperado de cada recital ricotero, famoso por generar uno de los pogos más grandes del mundo. La letra, como casi todo en el universo redondo, es enigmática y fragmentada. El Indio Solari nunca explicó su significado, y eso fue parte del juego. Imágenes sueltas, personajes raros, tensión política y una sensación de caos perfectamente controlada. Cada oyente arma su propia interpretación. Musicalmente es simple, directa, casi marcial. Y justamente por eso funciona como una bomba emocional cuando entra el estribillo. No necesita adornos. Jijiji nació en un contexto de postdictadura, rebeldía y necesidad de identidad. Y terminó convirtiéndose en un himno que atraviesa generaciones sin perder fuerza. Una canción que no se escucha, se vive.

acá la canción que provocó el pogo más grande del mundo. Ahí. Una marea de personas. Y saltaban, cantaban, se empujaban y bueno, el pogo armado en el homenaje al gran Indio Solari.

0: te vamos a olvidar nunca, Indio Solari. Homenaje para vos. Y gracias por estos 26 años de Remember, que tu música también acá se escuchó. Brilló en Remember. Gracias. Gracias infinitas.
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3: Hola, hola, soy Francisco acá, escuchando Radio Remember. Quería participar por la remera, mis últimos tres del DNI son 990. Muchas gracias y saludos a todos.
4: Hola Samuel, buen día para todos. Qué hermoso recuerdo hacia el Indio Solari. Es un gran honor poder escuchar. Gracias amor por tu buena música y bueno, que en paz descanse el Indio. Nos deja una muy muy buena música. Bueno, Samuel, quisiera participar por el premio. Soy Nan, abonada 23. Creo que ya estoy anotada. No sé, digo. Bueno, besito y que tengan un hermoso fin de semana. Que Dios bendiga a esta hermosa tierra jujeña.
0: Amén. Bueno, vamos a darle para adelante. Claro, con tremenda voz. Terrible canción. Sé que te gusta. Ah, yo sé que te encanta. Se trata de Stevie Wingo. No. Tema bien, bien, bien de viernes. Freedom over speed.

Qué tema que gusta tanto, por favor. Un abrazo para mi amigo Octavio, dice ese hitazo. 1986. Qué recuerdos. Recuerdos de Crash, de la Mega. 80, 90, claro, querido. Enorme abrazo para mi amigo Octavio. 1986. Qué mundial también ese año, logrado por Diego Armando Maradona, la Celeste y Blanca y compañía. ¿Te acordás?

Bueno, vamos a Argentina, que te queremos. Te amamos. Queremos verte ganar. Mañana juega Argentina. Mañana por la pantalla de Canal 7. Por eso nosotros, una hora antes, te vamos a acompañar. Hacemos una linda previa. Ya a las 20, 8 de la noche te quedás. Picadita de por medio. Juntadita con amigos. Vemos ahí, remember, de 20 a 21 mañana. Horario excepcional porque juega la escaloneta. Y luego me quedo. Te quedás. Vemos ganar a la Celeste y Blanca. ¿O no? Jesús me conoce.

Alright. Bueno, veo por acá, se pone en contacto Fernando. Quiere llevar la camiseta. Se anotó 891. A ver si hay suerte, querido. Otro, a ver, dice Samu, quiero participar por el sorteo. Anotame 001 Eduardo Cabana. Eduardo me dice, lindo programa. Hola, ¿cómo va? Me pueden anotar por el sorteo de la camiseta o la Copa del Mundo de Dulce Capricho. Anótame, por favor, 735, Ojo de Tigre, Survivor, la canción que va a venir. Y abrazo grande para mi amigo Gustavo, estás anotado. Hola, Sammy, saludos para mi hijo Joaquín, que está trabajando en el Parque Botánico. Y para Franco, que en minutos sale del colegio. Dedica un tema de Sissy Catch, porque eres joven. Y me anoto por la camiseta, 928. Bueno, vamos anotando por la camiseta. Felipe de San Pedrito, un abrazo para Felipe. Mirá ahí, Felipe, estás anotado. Hola, ¿cómo va, amigo? Me llamo Marcos Flores. Anotame 774. Me la juego por la camiseta. Fuerte abrazo, gracias. Otro abrazo para vos, amigo Marco. La voy a anotar por acá, Angie. Se la va jugando, Angie. Hola, ¿cómo va, Samu? ¿Estás anotada? Buena, 98. Hola, ¿cómo va? Me llamo Enrique de Palpalá. Dijo, un abrazo, Samu, para todos. Qué buen homenaje. Qué buen tema, Motorcico de Los Redondos. Que tengan una muy buena jornada. Ya viene Patrick Cole. Voy a sumarla por acá, Antonia. Dice, hola, ¿cómo va? Samu, lindo día. Y a la vez un poco triste por la noticia del Indio Solari. Mi hija lo seguía muchísimo. Hermoso homenaje que hiciste recién. Abrazo, gracias. Mi amiga Antonia. Y sí, lloramos un poco. Acá era alegría saltar, cantar, pero un poco la tristeza invade a todos. El Indio un verdadero monstruo, no hay duda. Aquí tenemos otro verdadero monstruo, que en vida siempre lo recordamos. Claro. Lideró la banda Genesis. Sí, sí, sí. El gran Phil Collins. Se llama Toque Invisible.

0: que nunca se apague la música. Y que viva por siempre esos recuerdos inolvidables. El tema que nos pone un poquito así manija, ¿eh? Claro. Y hay más, escucha, tenemos un montón acá.
1: ¿Cómo estamos? ¿Cómo andamos?
0: Bien.
1: Lamentable el día de hoy, se nos fue un grande, se nos fue un ídolo. Una estrella máxima del rock, sí. El indio. Qué culiao.
0: Qué barba.
1: Qué grande, qué bestia. Una bestia pop enorme.
0: Tremendo.
1: La verdad me duele mucho. Soy todos fanático de Los Redondos. Bueno, Samuel, quisiera participar de la camiseta. Soy Javier, mi número es 413. Y bien ahí por el homenaje. Gracias, Samuel. Vamos, si podés poner Un Ángel para tu Soledad, que es mi tema.
0: También.
1: Gracias, Samuel. Feliz fin de semana.
0: Y me tendría que quedar. Vamos, vamos. La verdad que el mundo ricotero lo siente y cómo, ¿eh? Yo me imagino. La cantidad de gente que uno puede ver ahí en los recitales, cómo debe ser el día de hoy, ¿no? Una cosa. Bueno, en todos, pero en todos los portales, diarios digitales, radio, televisión, todo, todo, la noticia es la partida del Indio Solari.
2: Hola Samuel, soy Claudia Liliana, aún sigo esperando mi camiseta. Gracias.
0: Liliana, bueno, Liliana me tiene que dejar los tres últimos del documento. Claudia Liliana, ¿verdad? Bueno, tenemos acá a César 953. Apareció mi compadre. ¿Cómo anda mi compadre? Querido cumpa César. Seguramente que viene encarando con todo el fin de semana. Sé que el fin de semana lo disfruta mi amigo César. Así que bueno, adelante siempre, querido. Saludamos a los No Name. Gran abrazo para mis queridos compadres, los No Name. Voy a anotar por el sorteo por acá, Miguel Reina. Miguel 085, ya participas. Hoy solo la camiseta, Samu. No, hoy tenemos la lencería de Casas Sex Shop, colores celeste y blanco. Tenemos la Copa del Mundo, elaborada en chocolate blanco bañada en dorado. Regalazo de Dulce Capricho. Bueno, voy a saludar por acá a Sonia. Sonia se la juega. Dice, perdón, recién llegué a casa, Samu, pero siempre con la radio. Saludo a mis hermanas, Norma y Silvia. El tema de Garbo, Perestroika. Otro que vamos a proponer enseguida también. Hola, ¿cómo va? Mucha tristeza al conocer la noticia, la gran pérdida de un gigante de la música como el Indio Solari. Pensando en otro tema. Que hay tantos, ¿eh? Me quedaría, la verdad, que todo el día haciendo temas o proponiendo lo del Indio Solari. Hay una cantidad. Nos lo vamos a guardar para un próximo programa. Bueno, por la camiseta voy anotando por acá. A ver, 164. Ya participa Celia. Celia, querida, estás anotada. A ver, vamos al cambiazo ya. No, este tema no puede faltar, porque es el tema de la semana, de cada semana. Ya se viene el sorteo, quédate ahí. Acá el que se queda, stay, gana. El que se va, pierde. Hay que escuchar el programa inmediatamente cuando dé a conocer ganadores. Se tienen que contactar o confirmar directamente por WhatsApp. Atentos todos.

Ah, tema que gusta y cómo gusta, ¿eh? Increíble canción. Bueno, acá una cantidad, se enganchó por acá, a ver, Marcela. Veo a Antonia, recopada con la canción. Bueno, Mónica dice, quiero ese tema también. Saludamos a Valle, que anda copadísima. Dice, bendiciones, muy bueno el programa. Gabriela enloqueció. Bueno, acá aparece Claudia, dejando... A ver, Claudia, Liliana, ahora sí, Claudia, Liliana, te tenemos en cuenta. Un abrazo enorme también por vos.

0: Necesito la ropita celeste y blanca, si
1: Claro.
0: se puede, obviamente. Y
1: Obvio.
0: anótame para la camiseta también, ¿sí? Te mando un besito, Marce078.
1: Obvio que te vamos a anotar a ver si llevas algo celeste y blanco. Acá tengo la Copa del Mundo también, no sabés el regalito. Muy bueno, por cierto, de Dulce Capricho. Está buenísimo.
2: Hola Samuel, ¿qué tal? Buen día, ¿cómo te va? Te felicito por el programa, muy lindo como siempre. Quería participar en los sorteos, puede ser. José Luis 793. Un abrazo enorme, buen fin de semana.
1: Dale, que tengas un excelente fin de semana también. Y me voy a ir para Humahuaca para saludar al abonado 598. Se contacta a Rodrigo. Saludos a la familia que escucha la radio en el barrio Chicra. Dice, estamos acá de reparto, Samu. Qué buen homenaje al palo, todo con Patricio Rey. Homenaje al Indio Solar. Rodrigo, querido, bendiciones. La mejor para vos. Así que venga Frankie. Día viernes. Qué lindo el viernes. Hoy hacemos un rotetio.
3: Hola, Samu, ¿cómo estás? Buenas tardes. Quería participar por los sorteos que tenés en el día de hoy, especialmente por el de la camiseta de nuestro hermoso país. Así que, bueno, te espero que tengas un hermoso fin de semana. Y si me puedes pasar el tema de Diamond Heart hasta que termine el programa.
1: Dale.
3: Saludos, gracias.
1: Dale. Ah, Gladys. Lo vamos a anotar. A ver, lo tenemos en cuenta por acá. Un abrazo para el amigo Mimo. Qué buena foto que nos ha dejado por acá Mimito. Si la quisiera escuchar, mi tema favorito. Veo a través de tus ojos. Qué buen té. No, ¿en serio? A ver. Ah, Celia, claro, Celia. Lo tenemos. Ya viene Tom Harrow. Se viene Veo dentro de tus ojos. Y veo, veo. Pero primero un poquito más de Frankie. Mi amiguito Frankie está. Y luego viene lo tuyo. Y se viene el sorteo. Quédate ahí.

0: lo veo por acá, llegó Frankie. Bueno, adelante, adelante, pase, Frankie, pase. Vamos a hacer conjuntamente el sorteo. Y a ver por acá, Jimena, nuevamente en contacto. Jime, a ver. Ah, dice, me anoto por la camioneta. Ah, por la S10 o la Amarok, la Ranger. A ver cuál tenemos otra para regalar. Tengo la Raptor, acabo de llegarla con la Raptor acá. Claro, el predictivo te engaña a veces. Quería poner camiseta y el predictivo te tira camioneta. Así que te anoto por la camioneta.
1: Hola Samuel, ¿cómo andás? Buen día.
0: ¿Cómo va?
1: Bueno, acá escuchando la radio, como todos los días. Capaz que saludando un pelín más tarde, pero...

0: Bueno,
1: Querido.
0: te deseo un buen fin de semana, vos y toda tu audiencia, que Dios los bendiga.
1: Igualmente, igualmente.
2: Hola, Sami. Bueno, ya ves, como siempre y todos los días, aquí al pie del cañón reportándonos. Bueno, una tristeza lo del Indio Solari, pero bueno, a
1: Tremendo.
2: seguir adelante y lo recordaremos con mucho cariño.
1: Seguro.
2: Bueno, hermanito, como siempre, un gran besote para todos ahí y un buen fin de semana para todos. Chao, chao.
1: Igualmente, igualmente, que sea muy buen fin de semana. Y muy temprano me acordé, porque ahí en la provincia de Mendoza, donde Moisés y Elvira escuchan la radio cada día, precisamente en tierra cuyana, en tierra mendocina, verano del año 1997. Ese verano estuvimos allí en Mendoza y ese verano se presentó el Indio Solari, Redonditos de Ricota, allí en Mendoza. ¿Cómo no recordar ese momento? Lo dije, tomamos el bondi y todos con camiseta negra a verlo al indio. Ya, olvidá. Momentos, recuerdos que también nos vamos a llevar al más allá. Y más allá de todo, está la canción de Sam Harrow. Te dije. Y te lo vuelvo a decir. Veo dentro de tus ojos. Escuchá.

como dice por acá Celia, temón. Este, cuando decís un temón, no, temón, ¿verdad? Veo dentro de tus ojos. Recopada por acá Mariela, dice, muy buena canción. Quiero ver más allá de lo evidente. Y próximamente se viene esa película de los Thundercats, que vamos a disfrutar, seguramente que sí. Bueno, cantidad todavía para nombrar. Pará, ya está, me dice producción. Directamente, bueno, ahora sí. Vamos a ir con un tema más, una canción más, y se van a quedar en compañía luego de mi amigo JJ Garone. Hacemos el sorteo ya. Bueno, que venga, a ver, producción, dale. Que no nos terminamos nunca. No hay que quedarse toda la tarde, ¿no?

0: por estar trabajando incansablemente por acá, producción. Atención, señoras y señores. Vamos a ir con una canción más. Vamos a ir con un muy buen éxito del recuerdo y inmediatamente regalamos ya. Quédate ahí.
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Bueno, voy a regalar primero el premio de Dulce Capricho. Tengo la cajita acá. La verdad que está muy buena, muy buena. Recomiendo siempre comprar y comprarle todo a la gente de Dulce Capricho. Cualquier cosa me piden el número de contacto que acá pasamos. Pero muy buen regalo, ¿eh? Muy lindo regalo. La copa elaborada en chocolate blanco bañada en dorado. Viene con maicena, alfajores. No, está tremenda. Bueno, vamos a ir primero con el premio de Dulce Capricho. Gracias por la banca de cada día. Ahí vamos, Argentina. A ver quién se lleva los premios.

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1: Bueno, a ver quién gana. Vamos a ponerse en contacto inmediatamente. A ver, voy directamente con el premio de Dulce Capricho. Y ya te digo, tenemos, a ver, una ganadora. Es una dama. Y el premio de Dulce Capricho se lo lleva. Se lo lleva Estela. 997. 997, Estela. Atención, Estela. La ganadora, Estela. El premio de Dulce Capricho para vos. Vamos a ir con el premio que regala Casas Sex Shop. Atención. Atención, atención, porque tenemos mucha gente anotada. Mientras, Estela, hay que confirmar, ¿eh? Atención, Estela Maris, hay que confirmar. Estela 997. Estela 997. Directamente por WhatsApp. No es necesario que llames directamente por el WhatsApp, pero ahora hay que confirmar.

0: Bueno, a ver, vamos a ir ahora con el premio de Casas Sex Shop. Está sonando el teléfono, no hay tiempo, Estela, directamente por mensaje, audio. Si podés enviar un audio, directamente un audio por el WhatsApp para confirmar, Estela, la ganadora Estela 997 se lleva el premio de Dulce Capricho. Bueno, Estela, directamente audio. Voy a ir con el premio regalazo. Estaba viendo, mucha gente está buscando la lencería celeste y blanca cábala para este próximo mundial, para el Escaloneta, para ver victorias del equipo de Lionel Scaloni. Primero pasa por Necochea 338 o bien por Jorge Newbery 830. 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A ver. La prenda celeste y blanca, lencería alta calidad. Y tenemos una ganadora, es ganadora, sí. Pase por acá, producción, a ver. Mónica 727. Mónica 727. Bueno, Mónica, a llamar también directamente, audio por WhatsApp. Audio por WhatsApp. El audio, directamente grabó otro audio. La ganadora, Mónica 727, te llevas el premio de Casas Sex Shop. Y vamos con la camiseta, a ver. Y ya te digo, a ver. Ahora sí, acá está producción. Vamos. ¿Quién se la lleva? 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Gracias por tan linda camiseta celeste y blanca. Regalazo de Ardillas. Y ya te digo, tenemos. A ver. ¡Ganador! ¡Caballero! Y la camiseta se la lleva Marcos 774. Marcos 774. Marcos, ganador de la camiseta de Ardillas. Directamente audio por WhatsApp. Audio. Atención, Marcos 774 grabó un audio. Agradeciendo ahí a Ardillas, agradeciendo a Dulce Capricho, agradeciendo, obviamente, a la gente de Casas Sex Shop. Envíen audio, audio. A ver, ¿está la ganadora? La tenemos a Estela, que es ganadora. Bueno, rápido con ese audio, dale, a ver.
1: Hola, Samuel. Soy Estela Maris, la abonada número 1. Y contenta, feliz, gracias a Dulce Capricho.
0: Bien.
1: Así que bueno, comeré algo rico el fin de semana, muchas gracias.
0: Y no, la Copa del Mundo se va para tu lugar, para tu barrio, para tu hogar. Sí, la Copa del Mundo. La Copa del Mundo, nada más y nada menos. No, tremenda copa, que viene con alfajores. Maicena, no, está muy muy buena la cajita. Impresionante la cajita. Ganador de la camiseta, a ver.
2: Hola, amigazo, gracias. Primera vez que gano algo. Gracias, soy Marco. Soy Marco 774. Gracias, te confirmo.
0: Gracias. Abrazo, Marcos. La camiseta tuya, La camiseta de Ardillas, te la llevas. Muy buena camiseta. Ah, bueno, mañana sigo regalando. Mañana en la tele. Mañana vamos de 20 a 21, no se olviden. Mañana de 20 a 21 horas. Bajamos una hora porque luego juega Argentina. Luego juega la Escaloneta, por eso vamos horario excepcional, una hora antes de 20 a 21. ¿Ok? Bueno, esperamos el audio de Mónica. Mónica, si no lo vas a perder. Ya estamos cerrando nosotros. No hay tiempo para nada más. ¿Está la ganadora? Del premio de Casas Sex Shop. Lo último, dale, a ver.
3: Hola Samu, muchas gracias por el premio. Bueno, gracias a Sex Shop. Muchísimas gracias.
0: Bien ahí. Bueno, ganadora Mónica, ganador también Marcos, ganadora Estela. Y ya acá, ¿sabes quién está por acá? No sabes, acaba de llegar, ahora sí. Ya está mi amigo 66. Bueno, venga, pase. Pase que acá hay buena onda. Mucha buena vibra. ¿Qué va a quedar? Con mi amigo Garone, que se viene con el Club Retro, la máquina del tiempo. Próximo programa. Se quedan en muy buenas manos. Nosotros la seguimos mañana por la tele de 20 a 21 mañana a las 8 de la noche. Ahí también habrá regalo de camisetas. Que tengan un excelente fin de semana. El lunes, si Dios y la Virgen así lo permiten, vamos a volver también por la radio, claro. Nos encanta hacer radio con ustedes. ¡Abrazo! ¡Buen fin de! Me voy con Good Time. Buenos tiempos. Buenos momentos. Chao, gracias.

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18: Bienvenidos, esto es el Club Retro. Ya estamos en el quinto día de junio, ¿sí? ¿Cómo andan? ¿Bien? 5 de junio, día viernes. Y sí, hoy hay motivos para festejar. Primero porque estamos en viernes, porque estamos transitando acá el mes de junio. Y sí, es la primera semana, el primer fin de semana. ¿Saben que un día como hoy, en el año 1965, se estrenaba una película? Mirá, yo me acuerdo, sabía las canciones de memoria porque me las enseñaban a mí desde el jardín de infantes o desde primaria. Mis hijos también sabían las canciones de memoria y mi mamá y mi papá también sabían las canciones de memoria. Así que imagínate, era una película de chicos que fue producida por nada más y nada menos que Walt Disney, ¿sí? Y la canción estuvo 200, el disco estuvo 238 semanas, más de 4 años y medio, entre las más vendidas de todos los tiempos, ¿sí? Aunque te parezca mentira, es el segundo álbum más vendido de la década del 60, después del Sgt. Pepper's, y el cuarto más vendido en toda la historia de la música. Un día como hoy, The Sound of Music, o La Novicia Rebelde, claro, exactamente, se estrenaba oficialmente el 5 de junio de 1965. Pero también Un día como hoy nacían, por ejemplo, Kenny G, ese saxofonista increíble, o Richard Butler de The Psychedelic Furs, o Tom Evans de Badfinger. Bueno, entre otros artistas, en el 71, Grand Funk Railroad, llegó a los primeros lugares y vendió más que los Beatles en el 71, ¿no? En realidad, en las primeras 72 horas, ¿no? Batió un récord que antes tenían los Beatles. Y bueno, en el 64 los Rolling Stones tocaron la primera de sus noches en California. También un día como hoy, David Bowie, en ese momento David Jones and the King Bees, lanzó su single en el año 64, Liza Jane, ¿no? Mira vos, en el año 1964. Más cosas que pasaban un día como hoy, en el año 56, Elvis Presley se presentó en televisión en The Milton Berle Show, un late show, y ahí fue bautizado como el rey del rock and roll. ¿Qué me contás? Comienza este viernes, comienza este Club Retro con Arcade Fire y este temazo, primer viernes de junio, señoras y señores, el volumen bien fuerte, las canciones van a estar acordes, por supuesto, a la mejor calidad. Así estamos. Arcade Fire, arriba.

Everything Now decía Arcade Fire. ¿Estás? Sí. Aquí en el Club Retro Arriba. You may be right, debes estar en lo cierto. ¿Sabes quién es? Es el señor Billy Joel. ¡Subí! ¡Vamos!

You May Be Right en este viernes, la música con el gran Billy Joel. Buena manera de disfrutar tus canciones aquí en la máquina del tiempo. Debes estar en lo cierto, decía Billy Joel, uno de los grandes éxitos que comenzó la década del 80. Pero ustedes quédense con nosotros, si tenemos un programa increíble. Ya llega este cuarteto sueco, hiper recontra archifamosos, volvieron hace un par de años, pero la magia parece que no se volvió a lograr. Esto es The Winner Takes It All, el ganador se lo lleva todo, que fue la canción con la cual prácticamente se despidió el grupo y se perdió la magia. Ahí está con ustedes ABBA, estamos en el Club Retro, estás en la máquina del tiempo.

estamos en la máquina del tiempo. Buena edición, prepárate porque este viernes viene recargado, reloaded. No te muevas del club, ponemos play, mano de piedra está en los controles. 3, 2, 1. Temazo, Young Turks, con ustedes el gran Rod Stewart.

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Jonas Blue y Dakota haciendo esta buena versión de este temazo, ¿no? De Tracy Chapman. Aquí estabas escuchando un himno tras otro, Fast Car, mientras que llega, no me malinterpretes, The Pretenders, aquí en el club, edición de día viernes. Este quinto día del mes de junio tiene las mejores canciones para vos. Don't break it, ¿cómo era? Get me wrong. Ahí suena, dale.

estabas escuchando a un genio realmente. Banda sonora de la película del mismo nombre, editada en el año 1984 por el gran Prince Roger Nelson, más conocido como Prince. En este caso, un himno que fusionó el gospel, ¿no? Con esos coros terribles, el soul, el pop y hasta el rock. Y creó una leyenda dentro de la música, una balada sobre el final de una relación y el miedo a quedarse en soledad. La lluvia púrpura, de Purple Rain, quiere decir como que hay un nuevo comienzo, hay una limpieza, hay una redención que comienza luego de la tristeza. Fue grabada en vivo en un concierto benéfico en Minneapolis, donde vivió Prince, donde nació Prince, y la versión final tiene solamente dos solos de guitarras, que duran casi 9 minutos, que es la versión que estamos escuchando. Purple Rain, sin lugar a dudas, es considerada una de las canciones más fuertes de la historia, y puntualmente el tema más reconocido de este genio Prince, aunque yo también tengo otros preferidos también de Prince. Es que es un grosso, es enorme, era un artista realmente increíble. Prince sonaba aquí en el club Te Quedas Con Nosotros.

en el club rock and roll argentino de la mano de Juan Antonio Ferreira, Huff. Mientras tanto, siguen sonando tus bandas. Esto es Los Pericos, ¿eh? Los Pericos haciendo la pachanga con el Baiano.

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temazo, ¿no? Con Jason Derulo aquí en el club. Edición de día viernes. Vamos, que ya se nos termina la semana. Esta primera semana de junio. ¿Se acuerda, no? ¿Cómo? Subí el volumen. Déjate llevar por los grandes clásicos de todos los tiempos.

Una canción inolvidable de Johnny Hate Jazz, Shaded Dreams, una canción que habla de una decepción en el amor, la negación al final de una relación. El protagonista no quiere dejar de creer en sus sueños, ¿no? Sus sueños fueron destrozados, pero él quiere luchar por eso. Bueno, Shaded Dreams, sueños compartidos que no pudieron ser. De alguna manera, Johnny Hate Jazz, esto es Sophisti Pop, fusionado con New Wave, año 87. Phil Collins, Tierra de Confusión, Genesis, dale.

Land of Confusion, Tierra de Confusión. Estabas escuchando la música aquí en el club. Pura energía, ¿no? De la mano de Genesis. Y ahora Carnaval toda la vida. Ellos son los Fabulosos Cadillacs. Vicentico y su banda en el club.

Tremendo. Carlos Alberto García Moreno, Charlie García, dijo presente en este viernes con Cerca de la Revolución. Todavía nos queda un largo programa por delante. Uy, Dancehall Days. Qué temazo. ¿Se acuerda? Si lo hemos bailado, ¿no? A Wang Chang. Claro, primero era con H y después, para que sea más fácil, le pusieron con W. Wang Chang.

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Come on to me, decía por allí el gran Paul McCartney. Estás aquí en la máquina del tiempo, estás en el Club Retro. Linda edición de día viernes, comenzamos junio con todo, 5 de junio. Esto no se termina, no, no, recién estamos calentando los motores. Yo me acuerdo, hace muchos años había con esta canción un separador del viejo Canal 9 de Alejandro Romay que decía primero en audiencia, primero en calidad. Always on my mind, un tema histórico, un tema que cantó Elvis Presley, que fue versionado en varias oportunidades, pero tal vez la versión más exitosa a nivel bailable fue esta de los Pet Shop Boys, Always on my mind en el club.

Always on my mind, siempre en mi mente, decía por allí la gente de los Pet Shop Boys. Qué buena banda, ¿no? Qué canción súper pegadiza, un tema que estuvo ahí entre los primeros lugares durante mucho tiempo en todo el mundo. Así estamos en el Club Retro, en la máquina del tiempo, a subir el volumen. La fiesta continúa, hoy es viernes. Hola, Moore, llegan Vince Clark, Andy Bell, llega Erasure.

Un éxito de aquellos, ¿no? De la mano de Vince Clarke y Andy Bell. Estabas escuchando Erasure, estabas escuchando All Amour. Y esto es Ice House, ¿no? Con Electric Blue. Linda edición en el club, disfruta.

Era Ice House, estabas escuchando este Electric Blue. Qué canción, por favor. Una canción de amor y deseo, donde se utiliza el color como una metáfora de las emociones poderosas y brillantes que son palpables, ¿no? Ahí sonaba esta buena versión de Ice House, que tenía los coros de la cantante de Divinyls. Las voces de fondo distintivas eran de Christina Amphlett de Divinyls. Mientras tanto,

Sign Your Name, firma tu nombre, decía Terence Trent D'Arby. Aquí estamos en el Club Retro, en la Máquina del Tiempo. Celebramos cada una de estas canciones. Tracy Chapman y un autorretrato de su vida. Esto es Fast Car.

0: Era Men at Work, qué banda, por favor. Men at Work haciendo Down Under, solo buenas canciones. Estamos acá en la máquina del tiempo, en el club, disfrutando de las mejores canciones y terminando la semana con solo buena música.
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I'm alright, está todo bien, decía Kenny Loggins, del dúo Loggins y Messina, y aparte, bueno, es el intérprete de la canción Footloose. Aquí decía, estoy bien, I'm alright, estás en la máquina del tiempo y vos también estás bien, estamos disfrutando de esta edición de día viernes, repleta de buenas canciones. Uy, otro hitazo. ¿Se acuerdan de esto?

Against the Wind. Qué canción, ¿no? La música, en este caso, de la mano de Bob Seger, año 1980, canción que es una meditación sobre la pérdida de la inocencia y el paso del tiempo. Habla de recordar cuando era joven, que tenía muchos sueños y la dificultad de vivir la vida en los días de hoy, ¿no? Es como que siempre está luchando contra el viento, ¿no? Against the wind, contra el viento, con el viento enfrente, de contra. Ahí estamos, driving my life away, subí el volumen.

Es el rey del pop, es Michael Jackson. Estás escuchando este The Way You Make Me Feel, el modo en que me hace sentir, una canción que fue producida por el señor Quincy Jones y formó parte de un disco multipremiado llamado Bad. Aquí estaba, en la máquina del tiempo, en el club, en esta edición de día viernes, y todavía no saben las canciones que nos quedan en el día de hoy. Algunas extendidas, como es el caso de esta canción de Michael Jackson, una versión extended de The Way You Make Me Feel. Seguimos juntos aquí en el club, la vas a pasar muy pero muy bien. Comunícate con nosotros en el Instagram, en el Facebook, ahí nos encontrás como El Club Retro. Subimos el volumen y tu música sigue latiendo acá en la radio, un tema mejor que el otro.

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estabas escuchando con este ¿Qué tiene que ver el amor con eso? Esta canción tan fuerte, ¿no? Interpretada por la señora Tina Turner de forma original, ¿no? What's Love Got to Do With It? Aquí en el Club Retro subimos el volumen. Lindo viernes. Y hablando de Tina, What You Get Is What You See, ¿no? Y un tema que cantó Tina y ahora viene ella. Lo que obtienes es lo que ves. Subimos el volumen, disfrutamos quinto día de junio aquí en la radio. Edición de día viernes, cerramos la semana como se debe. Subí, dale.

What you get is what you give, decía Tina Turner. Aquí el recuerdo de la enorme Tina Turner. Mientras tanto, más canciones. Uy, qué temazo, por favor. Boy George haciendo...

Everything I Own. Estabas escuchando la música de la mano de ni más ni menos que Boy George. Y seguimos, sí, aquí en el Club Retro, en la máquina del tiempo, a moverse, gente. Uy, temazo, por favor. En el Club Retro, Vilma Palma e Vampiros. ¿Se acuerdan de esto? Auto Rojo.

Era Vilma Palma de Vampiros, estabas escuchando Auto Rojo aquí en el Club Retro, en la Máquina del Tiempo, fiesta de canciones. Miguel Mateos hace bailar a todo el mundo con este Obsesión. Te quedás con nosotros en el Club Retro, en la Máquina del Tiempo, tus canciones dicen presente.

con un joven Andrés Calamaro, ¿no? Y una canción histórica. Estabas escuchando acá en el Club Retro a Los Abuelos de la Nada y Mil Horas. Un viernes increíble, muy buenas canciones. Ahora volvemos a la música en inglés, no te muevas.

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Era Rod Stewart, ¿eh? Buena canción, no tan viejita. Este tema se llama Didn't. Estabas escuchando al enorme Rod Stewart aquí en este quinto día de junio, quinto día del sexto mes del año. Quédate con nosotros porque acá disfrutamos de las canciones. Y esto no se detiene, al contrario. Uy, qué temazo. Eddie Grant, ¿no? Subí.

Electric Avenue, Avenida Eléctrica, por ahí la música de Eddie Grant en el club, en la máquina del tiempo. ¿Cómo estamos, Buena música, Putting in the Ritz, se llama esta canción, la canta Taco, la disfrutamos todos, arriba.

Hungry Like the Wolf, hambriento como el lobo, la música de la mano de esta tremenda banda. Estamos escuchando a Duran Duran y la fiesta sigue aquí en el club. Solo buenas canciones.

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Era D.B. Boulevard y esta canción tan poderosa que hizo mover a una generación allá por la década del 2000 y finales de los 90. Estamos hablando de Point of View o Another Point of View, otro punto de vista. Acá estamos en el Club Retro, estamos en este viernes, estamos en este quinto día de junio con la mejor música. Te quedás con nosotros, Mano de Piedra está en los controles. Soy Juanjo Garone, si me querés seguir, @Juanjo Garone. Seguimos con más música, dale.

Era Electronic, estabas escuchando este Get the Message. Qué buena canción, ¿no? Entender el mensaje, entender de qué se trata. Era Electronic, año 1991, este dúo conformado por Bernard Summer, de New Order, y Johnny Marr, de The Smith. ¡Qué banda, por favor! Ahí sonaban con esta canción, con mucho cinismo y mucha frustración entender el mensaje o tomar el mensaje. Estás en el Club Retro, última media hora, últimos minutos, quédate en el club.

0: escuchando a Kylie Minogue haciendo Hand in Heart, ¿no? Mano en el corazón. Quédate acá.
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Era The Real Wild One. Estabas escuchando a Iggy Pop para poner punto final a esta edición tremenda de día viernes. Hemos disfrutado muchísimo de este programa. La verdad que me encanta compartir con ustedes tantas canciones. Gracias, Mano de Piedra. Gracias a todos los que están del otro lado, a todos los que hacen posible este viaje por el tiempo, esta máquina del tiempo. Gracias. Muy buena vida para todos. Nos escuchamos, si Dios quiere, este fin de semana con otro programón, un club retro repleto de hits. Que la pasen lindo. Gracias por estar. Buena vida y hasta la próxima, si Dios quiere. Chau, chau.

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0: ahí va, ahí va, nos vamos acomodando. Sí, para que tengo que cerrar esta ventana ahí, esta ventana me están volviendo locos. No, porque viste las notificaciones, tritín, tritín, tritín, a mí me taladran la cabeza. ¿Cómo andan todos? Bienvenidos. Además, estamos a viernes y es como que, viste, está todo un poco ahí como más uno quemado, ¿no? Con menos, con más déficit de atención sería. Che, no, qué bien que la estamos pasando. Estábamos conversando. Nosotros no somos de ponernos a recordar permanentemente cosas de los 90, además de hoy escuchar buena música, sino que estábamos recién charlando sobre series de los 90 con un grupo de amigos y cuántos nombres que venían. Ay, Dios mío, qué bien que... Bueno, vamos a recordar algunas juntos. ¿Qué les parece? Esto es Rebobina los 90 de viernes y así comenzamos. Bienvenidos.
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Rebobina a los 90. Ese es nuestro Instagram. Amigos, súmense. Hay un montón de saludos, hay un montón de mensajes. Tengo un montón de morados. Les pido disculpas, soy un colgado mal. Pero bueno, vamos a estar pasándola súper. Créanme, 2 horas alucinantes. Y más aún para que el viernes tenga todo lo que tiene que tener. Sonaba en el comienzo del programa Vanilla Ice con un tremendo tema. Luego nos fuimos a escuchar a Fat Family. Y ahora te invitamos a escuchar la música de los Fabulosos Cadillacs con este tema que allá por 1993, en una versión de compilado, hacían una versión con Celia Cruz del tema original llamado Vasos Vacíos. Acá suena en Rebobina.

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Bad Boys Blue, bueno, tremendo tema el que pasaba. Te invito también a seguir con nosotros con distintos estilos, ¿no? Porque esta propuesta que llega a continuación con la voz de Alessandra Rosaldo, que vos decís, ¿quién será esta chabona? Bueno, ella es una mexicana que forma parte del dúo llamado Sentidos Opuestos, que allá por 1998 hacían esta muy buena canción llamada Fiesta, y acá la recordamos.

Sumate, dale, copate vos también. Nos encanta que nos ayudes a armar buenos playlists de canciones que, bueno, ¿no? Nos hagan recordar lo mejor de los 90, por sobre todas las cosas. Así que esa es un poco la intención. Por ese lado, vamos. Amigos, que vengo medio a veces colgado, tienen razón, les pido disculpas, ténganme paciencia. Eso es elemental. Bueno, por sobre todas las cosas, estamos en Rebobina. Eso es lo importante de que tenés que saber, que acá vas a encontrar buena música de los 90. Y si no me crees, mirá con qué llego ahora. Andrés Calamaro, y Te Quiero Igual.

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La música de Miguel Mateos también tenía su lugar en este Rebobina de Viernes. Increíbles canciones las que estamos escuchando. Gracias a todos por sumarse, por estar con nosotros y también por tirar sugerencias, ¿no? Como te decía, antes pedían un tema del Mundial 90, ahora que estamos tan, ¿no?, con todo esto remanija del Mundial. Esta propuesta también vino por otra de nuestros oyentes, Wright y Fred, el tema llamado Wonderman.

Che, nos pedían el tema del Mundial 90. ¿Cómo que no lo pasamos? Ese es un buen tema para que también suene en rebobina, ¿eh? Es uno de los mensajes pendientes que tenía que sacar al aire. Bueno, espero que nos estés escuchando y también. Tremenda esa propuesta. Seguimos acá, por supuesto, disfrutando de buena música. Recordábamos minutos atrás series de los 90. Te viene a la cabeza El Auto Fantástico, Martillo Hammer, ¿no? ¿Qué serie es esa? Bueno, obviamente Friends, ¿cómo no poder? 90, 210, Beverly Hills. Tantas series de aquella época. ¿Tenés a Brigada A en mente? No, yo no puedo creer. Cuando recordamos esas series con los amigos, decíamos, además de cuánta buena música, qué buena época, ¿no? Algunas de los 80s, otras de los 90s, de todos. Pero, claro, de los 80 también seguían, viste, que se usaba que se vuelven a pasar mil veces las series. Entonces ya perdías un poco de noción de qué época eran. También no es como ahora una serie que vos agarrás y quizás ves el celular que tiene en la mano el protagonista de la serie y ya te das cuenta si la serie es nueva o vieja. Antes no había celulares, te podías guiar un poco quizás por algunos modelos de autos o por la vestimenta, pero hasta ahí no más, ¿no? Che, bueno, vamos a seguir con más música, después seguimos hablando de esto. Ahora vamos con Cause and Effects y este tema llamado It's Over Now.

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sonaba el dúo Rockset también en este viernes de Rebobina. Y ahora escuchar la propuesta, ¿no?, de Alanis Morissette, que allá por 1995 hacía una muy linda canción llamada You Learn.

saludamos algunos de los mensajes que tenemos. Luquitas, un saludo para mi perra Luna, dice que se encuentra hoy siendo mamá. Por primera vez tuvo 8 cachorritos. ¡Qué experiencia! Bueno, Sandro, buenas, gracias por la música que están pasando, chicos. Chisera también se comunicaba, Fede. Qué buena idea la del Mundial 90, más en esta época del año, decía Fede, totalmente manijas con el Mundial, estamos todos. La China, un saludo para todos los chicos de la Facu, de Arquitectura. Dice, bueno, gracias a todos los que se contactan. Che, hay un montón de amigos. Ahora vamos a escuchar esta buena canción que pertenece a Tupac y el tema llamado Cambios.

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Viajamos por todo el mundo, por toda la década del 90, y es momento de volver a Argentina para escuchar la música de Los Pericos, si te parece bien, con un reggae, ¿no? Con mucha onda, relajado este tema, pero bueno, que tiene, sin lugar a dudas, una onda muy de aquella época. El tema, el álbum pertenece al año 1992, el baiano te cantaba Eubi Chegar.

Me encanta que nos sigamos acompañando con buenas canciones, con buena música, y los Five también con su propuesta para que en este viernes estemos todos a plenos. De hecho, esta agrupación siguen de alguna u otra forma facturando sin parar por donde lo quieras ver, ¿eh? Bueno, vamos a escuchar este tema llamado ahora Nosotros Te Conmoveremos.

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cariñábamos con Lorca y Ritmo de la Noche recién. Qué bien que la pasábamos, me encanta. Y ahora vamos a cantar un poquito con este muchacho llamado Diego Frenkel, que allá por 1993 tenía una onda sus temas. Qué bueno que era escuchar el tema de La Portuaria, Selva.

Seguimos con todo el clima ideal para un viernes y la música brasileña también, sabes que nos cae muy bien, más un día como el de hoy. Marcia es la que llega a continuación, que sigue activa realizando presentaciones de Axé Retro en Brasil, por sobre todas las cosas. Este fue uno de sus grandes clásicos del año 96, se llama Vermelho y aquí suena.

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momento de escuchar a la uruguaya, Natalia Oreiro, que nos regala ahora Cambio Dolor, canción del año 98, pedida por vos también, que si te parece bien, subí el volumen y baila un poquito, dale.

vamos así avanzando con vos. Y bueno, gracias, ¿no? Por estar con nosotros también comunicándote, como era el caso de Vale. Dice, hola chicos, ¿cómo les va? Qué buenas canciones están pasando hoy. Estoy en el laburo, re manija con ustedes. Pascual también, hola gente, ¿cómo están? Nosotros, bárbaro, en la fábrica laburando a pleno con rebobina, sigan así. Sofi, feliz aniversario a los chicos de la tienda, dice, que hace 20 años hoy comenzamos esta linda historia. ¡Wow! Che, bueno, felicitaciones también. Amigos, amigas, seguimos en Rebobina ahora con Ataque 77, si te parece bien. ¿Y cuál es el precio?

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4: Nos metemos de esta manera en el último bloque de este viernes. Aflojale un poco, que todo tiene que ser más liviano. Y si no, mira, Fito Páez ahora te trae este cadáver exquisito.

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Situations era lo que pasaba de ese Deja Vu. Y ahora, señoras y señores, nos debemos despedir. Nos vamos con una tremenda canción de la agrupación chilena La Ley, con una hermosa voz, la de Beto Cuevas, que nos regala ahora Tejedores de Ilusión para el cierre de este viernes, donde espero que la hayas pasado realmente muy bien. Nosotros nos volvemos a reencontrar en nuestra versión Weekend. No lo olviden, ¿eh? Chau, pasen un lindo resto de viernes.

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0: ¿Cómo están? Arrancamos nuestro encuentro ya el día viernes. Nos va llamando, nos va convocando a hacer tantas buenas canciones. Canciones ya grabadas, por supuesto, por excelentes artistas. La idea es reproducirlos y escucharlos acá durante estas dos horas. Comenzamos el viernes juntos de este Eternos Hits.
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Ya que dijimos, hay buenas canciones, buenos temas lentos, música muy movida, música reggae, pop rock. Prepárense, canciones, bandas de sonido de películas y también, por supuesto, temas en vivo, nacionales, temas latinos. 4 décadas de música compactadas en 2 horas.

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0: Muchísimas gracias.
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hay que escuchar buenas canciones, por supuesto que sí. Hay que escuchar muy buenos temas, temas dedicados también de personas que hoy festejan su cumpleaños. Saludos muy grandes, tirón de orejas, cariño, beso, abrazo. Y también saber que se viene increíblemente el fin de semana para pasarla perfectamente bien y esperar este invierno 2026 muy próximo, más el agregado del mundial. Como para que sea un ingrediente más de esta mitad del año 2026 lleno de recuerdos.

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presentes como siempre con Rodolfo Laconi en conducción, con todo el staff, para escuchar estas lindas canciones que no se pueden olvidar, que se eligen por la fanpage en Facebook Eternos Hit, por

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Vamos saludando a los colegas, a la gente que hace antes y después de nosotros su programa, su envío, su producto, su contenido y que está siendo parte de esta radio, la más elegida. Por eso hoy, ya llegando al fin de semana, abriéndolo y con tantos buenos temas, saludo grande para cada uno de ellos.